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0: Carmela Vitarte, que está por acá bailando en esa noche de fiesta. Un saludo grande para el amigo Pedrito Ibango, que es recontrafanático, super hincha de Aguamarina.
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Buenos días con todos, los que están en sintonía en la transmisión. Unas felices fiestas en el nombre de nuestro Señor Jesucristo, Dios los bendiga. Todos tengan unas felices fiestas y muy buenos días. En el nombre de nuestro Dios Todopoderoso, el Creador de los cielos y de la tierra, nuestro Señor Jesucristo. La palabra de Dios nos enseña que cada mañana, al despertar, Dios renueva su misericordia a los seres humanos. Entonces, sus misericordias son grandes, son extensas, cubre toda la tierra, pero bien hace el alma que busca de Dios. Bien hace el alma que busca del Señor, que ruega a Dios, que clama a Dios, que necesita de Dios y busca de Dios. Entonces, cuando el alma del ser humano busca a Dios, se humilla, se arrepiente. Y dice el Señor que Él hace bien al alma que lo busca. Por eso dice, en otro salmo dice, de madrugada te buscaré, oh Señor. De madrugada te buscaré. Qué lindo, hermano. Cuando uno busca de madrugada al Señor, cuando uno clama a Dios de una manera especial, entonces, gloria al Señor, Dios nos ayuda a hacer las cosas conforme a su voluntad. Por eso te invito en esta mañana a reflexionar en la palabra de Dios, para que podamos nosotros, gloria al Señor, alcanzar la libertad absoluta. En el libro de Gloria al Señor, de San Juan, capítulo 8, Jesús habla sobre la libertad. Hoy nosotros celebramos la libertad, la independencia del pueblo peruano, ¿sí?, de este país, de Perú. Gloria al Señor. Aparentemente ganamos la libertad de ser un país libre e independiente por la voluntad de los pueblos, pero, sin embargo, no hemos alcanzado esa libertad, porque seguimos siendo manejados por otros países, por China, por Estados Unidos, ¿sí? En este tiempo, aún más por Estados Unidos, siempre hemos sido gobernados por los españoles. España nos ha gobernado con sus leyes y nos envió todo lo que es España. Ellos trajeron la religión católica a este tiempo, acá al Perú, pero nos trajeron también, junto con la religión católica, nos trajeron la adoración a la idolatría, cosa que es algo detestable para Dios, la idolatría. Nos han traído hace 200 años los españoles a la tierra, a nuestro país, nos trajeron la idolatría, nos trajeron la palabra de Dios y nos trajeron la idolatría. Ellos vinieron conquistando todos los pueblos de Latinoamérica, todos los pueblos, ¿sí?, como Perú, Ecuador, Chile, Colombia, Venezuela, Paraguay, Uruguay, Argentina, todo lo que es América del Sur o Latinoamérica. Ellos trajeron su conquista con la religión y su idolatría. Ellos han plantado en cada pueblo del Perú un ídolo, un patrón, un demonio, un demonio. Por ejemplo, en Tucumán adoran a una patrona, a una virgen llamada Purísima Concepción, en referencia a la Virgen María. Pero no es la Virgen María. Entonces le han hecho una estatua a la Virgen María. Y de ahí la gente se postra, se lo adora a la Virgen María. Y de ahí han plantado ya, los hombres han ido tomando en cada lugar una. En Tucumán, en Motupe, ellos plantaron una cruz en todos lados. Y entonces, en Motupe, la cruz. En Olmos, otra Virgen del Cerro la Vieja, otro
Y así, allá en Chapi, una Virgen del Chapi, Virgen de la Puerta, otros, hermanos, en todos los países, en todas las ciudades. El Morro, que por ejemplo, adoran a San Pedro. ¿San Pedro quién fue? San Pedro fue Pedro, fue un pescador, un hombre como tú y yo, que se dedicaba a la pesca. Y ese hombre pescador, Dios, Jesús lo llamó para que, gloria al Señor, para prepararlo y llenarlo de su Espíritu Santo y pueda ir a predicar el Evangelio para que lleve el Evangelio a todos sus hermanos ahí en Israel. Entonces, al pueblo judío. Entonces, Pedro, que era un hombre rudo, un hombre tosco, el Espíritu Santo de Dios, Jesucristo, el Espíritu mismo, él lo pulió para hacerlo un hombre de fe, un hombre de amor. Y así Pedro llamó a pescadores, a Jesús llamó como a Pedro, a Andrés, llamó a Juan, a Jacobo. Eran pescadores, hombres rudos, hombres gruesos, eran pendencieros. Pero ¿qué ha hecho la religión católica? Nos ha metido que nosotros adoremos a Pedro, que lo adoremos a Juan. Ahí se debe a San Juan en Íñigo, San Juan de Íñigo. Y celebran a San Juan. Y luego celebran a San Pedro en Pacora, a Pablo. Pablo ni siquiera fue pescador y lo celebran como pescador. Y lo adoran. Y han hecho una estatua en Morro, a Pedro, en Ambayeque, a San Pedro. Y así han puesto los nombres de los apóstoles para adorar a los hombres. Y todavía salen con engaños, una descaradamente diciendo: no, nosotros no lo adoramos, nosotros lo veneramos. Es lo mismo. Dije: no, no es lo mismo. Cuando tú guardas un respeto, un honor a alguien, y ellos le dan un espacio en su casa, en su pueblo, le hacen una capilla, una iglesia, lo guardan ahí, de ahí lo sacan a pasear después de un año lleno de polvo. Y si se les quiebra, lo botan a la basura. Ese es el Dios falso que adoran. Son dioses falsos. Dioses de estatua de hombres. Y así, ¿para qué? ¿Para qué han traído eso? ¿Para qué los españoles trajeron la religión católica más su ídolo? ¿Para qué? Para que nosotros, en lugar de agradar a Dios, desagradamos a Dios. Oye, desagradamos a Dios. Le damos la espalda a Dios. La idolatría hace que el pueblo, el ser humano, le dé la espalda a Dios. Porque siendo el Dios creador en espíritu y en verdad, como Jesús nos enseñó, y le enseñó a una mujer que llamaba la samaritana, le dijo San Juan capítulo 4, verso 24, Jesús le dijo a esta mujer, créeme, créeme, que Dios es espíritu, y Él busca verdaderos adoradores que lo adoren en espíritu y en verdad. Así debemos adorar a Dios en espíritu. Y Jesús dice: las palabras que les he hablado, el evangelio que les he enseñado, son espíritu y son vida. Y Dios es la vida, Cristo en la vida, y Dios es espíritu. Dios no está en una estatua, Dios no está en el cementerio, ahí en una tumba. No, Jesús no se quedó en la tumba. Él resucitó, transformó su cuerpo fue transformado en un cuerpo celestial. No se quedó su cuerpo en la tumba, ni se quedó en la cruz para ir a adorarle en una cruz. No, no, no. Jesús resucitó. Y Él nos ha enseñado la libertad absoluta. Por eso, hermano, los políticos de ahora nos traen, ¿qué? Leyes, más leyes. O los agricultores les ponen leyes, hermano. Les cobran el agua que Dios da. Dios da el agua desde el cielo, envía el agua, hermano, la lluvia. Y los hombres se han adueñado a través de la política del agua y te cobran el agua más cara. Dos de uno. Ellos nos afligen. El hombre mismo aflige. ¿Y por qué? Eso es porque los hombres, los políticos, están llenos del diablo. Por eso, la Biblia enseña que no pongas tu confianza en los hombres.
que tu corazón, tu mente, y ni lo defiendas a los hombres. La gente se pelea por la política. Hoy hay una discusión terrible. Maldito el hombre, el varón, la mujer que confía en el hombre. Confía en la mujer, confía. Cuando habla del hombre, habla de varón y mujer. Maldito está. Por eso, si tú no quieres ser maldito, quita tu mirada de la política y pon tu mirada en Cristo. Pon tu mirada en el Señor. Pon tu mirada en el Señor, arrepiéntete. Porque yo también era muy seguidor de la política. Y Dios me ha enseñado que debo poner mi mirada en Él. Y no maldecir tampoco. Dios se encargará de los hombres que hacen. Y Jesús habló de la política, que los políticos se enseñorean de los hombres, de la familia, y quieren hacer lo que quieran con nosotros. Leyes tras leyes, otra ley nos pone en lugar de buscar el bien, la paz. Más bien, aumentan la delincuencia, las extorsiones, los robos. Hoy roban grandes cantidades del país a través de la ley. ¿Y quiénes amparan eso? Los mismos países que nos han conquistado por años. Por eso quiero ir al libro de San Juan. El libro de San Juan, capítulo 8. Jesús habla de la libertad, de la verdadera libertad. Gloria al Señor. Dice la Escritura, San Juan capítulo 8, gloria a Cristo. Alabado sea el Señor. San Juan capítulo 8, versículo 31, verso 31. Dice, San Juan 8:31, leemos con la bendición del Padre, del Hijo y del Espíritu Santo. Amén. Dice la Escritura. Dijo entonces Jesús a los judíos que habían creído en él. Si vosotros permaneciereis en mi palabra, seréis verdaderamente mis discípulos y conoceréis la verdad. Y la verdad os hará libres. Le respondieron los judíos. Linaje de Abraham somos, y jamás hemos sido esclavos de nadie. ¿Cómo dices tú, seremos libres? Jesús le respondió y le dijo, de cierto os digo, que todo aquel que hace pecado, esclavo es del pecado. Y el esclavo no queda en casa para siempre, el hijo sí queda para siempre. Así que, hermanos, si el hijo os libertare, el hijo de Dios, Jesucristo, si el hijo os libertare, seréis verdaderamente libres. Alabado sea el Señor. Y le dijeron, Jesús les dijo, yo sé que ustedes son descendientes de Abraham, pero ustedes procuran matarme, porque mi palabra, porque mi evangelio, no haya cabida en vosotros. Yo hablo, dice Jesús, yo he venido a hablar lo que he visto, porque el vino del cielo. Yo hablo lo que he visto cerca del Padre, de Él hablo, de mi Padre celestial. Y ustedes, vosotros, hacéis lo que habéis oído acerca de vuestro Padre. Y ellos respondieron y dijeron, estamos en San Juan capítulo 6, 8, verso 39. Respondieron ellos y dijeron, nuestro padre es Abraham. Jesús les dijo, si fuereis hijo de Abraham, las obras de Abraham harían. Pero ahora ustedes procuran matarme a mí, hombre, porque os he hablado la verdad, la cual he oído de Dios. ¿No hizo eso Abraham, que oyó a Dios y obedeció a Dios y creyó en Dios? Vosotros hacéis
las obras de vuestro padre. Entonces ellos dijeron, nosotros no somos nacidos de fornicación, empezaron a increparlo a Jesús. Nosotros no somos nacidos de fornicación. Un padre tenemos que es Dios, dijeron estos hombres que le acusaban a Jesús. Jesús entonces les dijo, si vuestro padre fuese Dios, si su padre y usted fuese Dios, ciertamente me amarían a mí, porque yo de Dios he salido y he venido de Dios, pues no he venido de mí mismo, sino que Él me envió, dice Jesús. ¿Por qué no entienden mi lenguaje? ¿Por qué no entienden mi palabra, mi enseñanza, mi evangelio? ¿Por qué no podéis escuchar mi palabra? Porque ustedes vosotros sois de vuestro padre el diablo. Y los deseos de vuestro padre el diablo quieren hacer. El diablo ha sido homicida desde el principio, ha sido un asesino, porque no hay verdad en él. En el diablo no hay verdad, todo es mentira. Cuando habla el diablo, de lo suyo habla, porque es mentiroso y padre de mentira. Jesús le dice, y a mí, y yo, que les digo la verdad, no me creéis. No me creéis. El que es de Dios, las palabras de Dios oye. El que es de Dios, oye la palabra de Dios. Por eso, ustedes no quieren oír. Por eso no la oís vosotros, porque no soy de Dios. Hasta ahí el mensaje. Padre, te damos gracias en el nombre de Jesucristo de Nazaret, nuestro Hacedor, nuestro Redentor, el que vino del Padre, del cielo, que tú enviaste, Padre eterno, Jesucristo, a través del Espíritu Santo, para que nos enseñe tu palabra, nos dé a conocer tu palabra, y nosotros la recibamos y la aceptamos, para que tú seas nuestro Padre y nosotros tus hijos. Aquí estamos, Señor. Hay un pueblo que cree en ti. Hay un pueblo que anhela conocerte a ti. Hay un pueblo que está esperando en ti, que ha puesto su confianza en ti. Oh Dios, en esta mañana te pedimos, Padre amado, con todo nuestro corazón, que nos enseñes y nos guíes por el camino del bien, por el camino de tu palabra, de tu evangelio, que es palabra de vida eterna, para que podamos nosotros ser libres. Queremos conocerte. Tu palabra dice, conoceréis la verdad y la verdad os hará libre. Y tú eres la verdad, Cristo. Tú eres el Hijo amado. Tú eres misericordioso, perdonador. Tú eres Dios omnipotente, omnisapiente, lleno de amor. Padre Santo, tú eres la verdad. Y nos enseñas en tu palabra que debemos nosotros perdonar a nuestros, oh Dios mío, a nuestros enemigos. Hacer el bien al que nos aborrece y orar por aquellos que nos persiguen y nos ultrajan. Debemos amar, que debemos orar por aquellos que nos calumnian y os hablan mal de nosotros. Debemos orar por ellos para que seamos hijos de vuestro Padre que está en los cielos. Porque si no, no somos hijos. No somos hijos tuyos, somos hijos de la mentira, del mentiroso, de Satanás. Y entonces somos esclavos de él, porque vivimos en el pecado, en la mentira. No queremos ser esclavos. Yo no quiero, dile Señor, no quiero ser esclavo del pecado, porque el pecado me lleva a la muerte, y el príncipe de la muerte es Satanás, el diablo. Yo no quiero. Jesús de Nazaret, tú derrotaste a la muerte en la cruz del Calvario. Ahí venciste al príncipe, a Satanás, lo venciste en la cruz. Por eso hoy yo quiero ser libre. Ven a mi corazón. Ven a mi vida. Dile, hermano, amigo, Jesús de Nazaret, tú eres el libertador de mi alma. Tú eres el libertador de mi vida. Tú eres el libertador de mi ser. Tú eres el libertador de mi mente, de mi corazón. Tú eres el libertador de mi familia, de mis hijos, de mi esposa, de mi hogar.
Tres y libertador, amado Jesús, amado Cristo de Nazaret, líbrame de la garra de la mentira de Satanás, del pecado, de la maldición y de las enfermedades malignas de mi cuerpo, de mi familia, de mis antepasados. Corta, Señor, con las cadenas y saca al diablo de mi corazón, de mi casa, todos sus demonios. Libértame, Señor, dile. Hazme libre en esta mañana para adorarte, para alabarte con todo mi corazón. Oh Jesús de Nazaret. Tu palabra dice, Señor. Tu palabra dice, conoceréis la verdad y la verdad os hará libres. Libres. Yo quiero conocerte cada día más. Quiero conocer tu palabra, quiero entenderte. Por eso te busco, como dice Proverbios 2. Si lo escudriñares y lo buscares como la plata, entonces entenderás el temor de Dios y hallarás el conocimiento de Dios. Yo quiero buscarte, quiero conocerte cada día, para amarte con todo mi corazón, para adorarte con todo mi corazón sincero. Y tú, Señor, me libertes. Si el Hijo del Hombre os libertare, dice tu palabra, seréis verdaderamente libres. Hoy te rindo mi corazón, te rindo mi ser, te rindo mi corazón, te rindo mi ser, para que tú me libertes de toda esclavitud, de la maldad, del odio, del rencor, de la rencilla, del enojo, de la envidia, del orgullo, de la soberbia, de la arrogancia. Libértame, Señor, de la avaricia, de toda obra maligna, de la borrachera, de la brujería. Libértame, dile, Señor. Libértame, Padre, dile, clama al hermano, clámale ahí, clama a mí, dice el Señor, y yo te enseñaré y te mostraré cosas grandes y ocultas que tú no conoces. Vamos a clamar. Gloria a Dios Todopoderoso, Rey del Universo. Gloria a Jesucristo, el Salvador de nuestra alma. Gloria al Espíritu Santo de Dios, el Consolador, el que nos guía toda verdad. La gloria sea al Padre, al Hijo y al Espíritu Santo. Padre eterno, que es tú que habitas en las alturas de los cielos. En el nombre de Jesucristo de Nazaret, dile, en el nombre de mi Señor Jesucristo, quien murió por mí en la cruz. A ti, Señor, clamo en esta mañana, Padre Santo, para que me dé la libertad de mi alma, la libertad de mi familia, de mis hijos. Jesús de Nazaret, ten misericordia de mí, Hijo de Dios Altísimo, Creador de los cielos y de la tierra. Tú eres el verbo viviente. Tú eres el verbo puro. Tú eres la palabra pura. Tú eres el Dios Todopoderoso. Tú eres mi Redentor, mi Salvador. A ti clamo, oh Jesús de Nazaret. Oh bendito Dios, ten misericordia de mí. Ten misericordia de mi alma, de mi corazón, de mi vida, de mis hijos, de mi familia, de mi matrimonio. Oh Padre Santo, ten misericordia de mis padres. Dile, Señor, aquí en mi casa. Ten misericordia, Padre Santo, de todos aquellos, oh Dios mío, que viven en mi hogar. Ten piedad, Señor. Libértanos, Padre Santo, de la brujería, de la hechicería. Padre amado, oh Dios Todopoderoso, alguien ha estado brujeándonos. Libértanos, Padre, de esas costumbres malignas. Libértanos, oh Dios, de la borrachera, de la idolatría. Libértanos de esa mentira del diablo, de la idolatría, de la religión que ha impuesto en mi corazón, en mi mente, en mi alma. Liberta a este pueblo de tu como la familia, Señor amado. Liberta, Padre Santo, las familias que claman a ti en esta mañana. Liberta a los padres, rompe cadenas, ataduras, con la sangre de Jesucristo de Nazaret que fue derramada en la cruz. Oh Jesús de Nazaret, ven a nuestro corazón, ven a nuestra vida. Liberta, Señor, las familias del pueblo de Mórrope. Oh Dios mío, del engaño, de las maldades, Padre, en el nombre de Jesús de Nazaret. Liberta, oh Dios, las familias, Padre. Liberta, oh Dios, los pueblos. Liberta, oh Dios, para ser libres, Padre Santo, de toda obra maligna del diablo, de los hombres malignos que se han apoderado, Dios mío, de las riquezas que tú, Señor, nos has dado en la tierra. Libertanos, Padre. Libertanos para, oh Dios mío, adorarte con un corazón limpio, con un corazón puro. Liberta a este pueblo de mucho mí. Oh Dios mío, libertalo de la idolatría. Padre Santo, liberta este pueblo, las familias que claman a ti, Dios mío, para que quite la ceguera espiritual de nuestro corazón, de nuestros ojos,
Así podamos recibir tu palabra, Señor, con gozo y alegría, para poder entender, oh Dios mío, que tú eres el dador de la vida eterna. Es que no queremos ir, morir sin conocerte. No queremos morir, no queremos partir de esta tierra sin haber recibido tu perdón, tu amor, tu gracia, sin haber obedecido alguna de tus palabras, Señor amado. Liberta este pueblo de Imo, Señor, de la idolatría, de la brujería. Libertalo, Señor, del pueblo de Imo, de Túcume, de toda brujería y hechicería, Padre Santo, de toda borrachera. Oh Dios mío, liberta, Padre Santo, el pueblo de Jayanca, de, oh Dios mío, de Pacora, de Pueblo Nuevo y Ferreñafe, de Dios mío, de Pítico, de Pisa, hasta donde llegan las ondas de Radio Santa Fe a través del Internet, los que están oyendo en esta hora, libertalo, Padre. Tienes, a través de tu Espíritu Santo, oh amado Espíritu Santo, ayúdalo, Señor, libertalo de todo engaño de los hombres a través de la historia. Padre, en el nombre de Jesús de Nazaret, te damos gracias lo que ha venido a nuestra vida en estos tiempos para libertarnos. Tu palabra dice, Señor, conoceréis la verdad y la verdad os hará libre. Queremos conocer la verdad y la verdad es Cristo. Porque tu palabra dice en San Juan 14:6, yo soy el camino, la verdad y la vida. Tú eres la verdad, oh Cristo amado. Tú eres la vida eterna y tú eres el que debemos conocer. Conoceréis la verdad y la verdad nos hará libre. Jesús, tú eres la verdad. Tú eres el único que puede libertarnos. Tú eres el único que puede hacernos libres, oh Dios mío, en nuestro corazón, para vivir sin rencores, sin odios, sin maldiciones. Padre, en el nombre de Jesús de Nazaret, Dios eterno, tu palabra dice, Señor, el que practica el pecado es esclavo del pecado, es. Señor, líbranos del pecado, líbranos, oh Dios, en esta mañana. Por eso nos rendimos a ti, te entregamos nuestro corazón, te entregamos nuestra alma, a ti nos rendimos a tus pies. Tu palabra dice, amado Señor, dice que toda lengua confesará y toda rodilla se doblará y toda lengua confesará que Jesucristo es el Señor, que Jesucristo es el libertador. Y yo confieso hoy con mi lengua y creo, oh Dios Señor, y creo en mi corazón y doblo mis rodillas para confesar a Jesucristo. Ahí dobla tu rodilla donde te encuentres y si no humilla tu corazón, dile, Señor, yo doblo mis rodillas hacia ti en esta mañana. Hoy confieso con mi lengua que tú eres el Señor, que tú eres mi Señor, que tú eres mi libertador. Tú eres el que liberta mi alma, tú eres el que liberta mi familia. Libértame, Señor, de su pensamiento maligno. Libértame de esos vicios, Señor, vicios perversos. Libértame, Señor, dile, ten piedad de mí. Oh Jesús de Nazaret, a ti clamo, libértame de estas enfermedades malignas, de estos dolores de mi cuerpo, de estos dolores de mis entrañas, de mi vientre. Libértame, Señor, de estos dolores en mis pulmones, en mis riñones. Padre Santo, pon tu mano ahí donde te toca, donde te duele, en tus rodillas, quizás, en tus rodillas. Dile, Señor, libértame, Padre Santo, oh Dios mío, de toda enfermedad, de todo miedo, de toda angustia. Libértame, Padre, porque tú eres el Todopoderoso. Tú eres el Dios Omnipotente, oh Santo Dios, de toda plaga, libértame de toda enfermedad, de todo virus, oh Padre Santo, seas tú mi escudo, seas tú el que me guardas desde hoy para siempre, oh mi Dios, que alaba mi alma, que adora mi alma, Jesús de Nazaret, ven a mi vida, ven a mi corazón, rompe mis cadenas, rompe las cadenas de maldición, de maldad, en mi corazón que me atan al pecado, que me arrastran, me tienen atado a la inmundicia, me tienen atado a la idolatría y no puedo dejar eso. Oh Señor, libértame, Padre, en mi mente, mis pensamientos, rompe cadenas espirituales de mi vida, de mi alma, de costumbres malignas, de pleitos, de odio, de rencillas con mi familia. Libértame, Padre, en el nombre de Jesús de Nazaret. Liberta este pueblo, esta familia, Señor, que están oyendo tu palabra en esta mañana. Gracias te damos, Señor. Gracias te doy, dile, Señor. Gracias porque tú eres bueno. A ti te entrego mis cargas. Y tú eres el que me hace libre de toda carga, de toda opresión, de todo engaño, de toda soberbia, de todo altivez y de toda incredulidad hacia tu palabra. Gracias, mi Dios. Gracias. Te pido con todo mi corazón
que me enseñes cada día tu palabra, porque dice tu palabra que conoceré la verdad y la verdad me hará libre. Y la verdad eres tú, Cristo amado. La verdad es tu evangelio. La verdad no es la política. La verdad no es una carrera profesional. La verdad no es lo que dicen las noticias en la televisión, en los periódicos, no. La verdad está aquí, en el evangelio, en tu palabra, Dios Todopoderoso. Por eso, desde hoy, seguiré tu palabra, para que tú hagas tu obra en mí completa. Amén. Dios lo bendiga, amados hermanos. Dios nos guarde. De verdad que es algo maravilloso que nosotros podamos conocer el evangelio. Jesús nos ha enseñado, hemos orado, hemos clamado conforme a lo que hemos leído. ¿Sí? Jesús estaba enseñando. Dice la Escritura, dijo entonces Jesús a los judíos, a los que habían creído en él. Por eso creen en Jesús. Los que no creen, no les importa. Pero si tú has creído en él, entonces Jesús les dijo, si ustedes permanecen en mi palabra, hay que permanecer en el evangelio. Ahora,

una opresión, ¿sí? Maldecir al pueblo, si no era el diezmo, no. El diezmo, la ofrenda se da por amor, por agradecimiento. Lo que tú tienes conforme a lo que Dios te ha bendecido, lo das por amor. Pero no para maldecir, porque Jesús se hizo maldito en la cruz por nosotros. Él llevó todo. Jesús dice que cuando tú das tu ofrenda, se rompe de tu corazón la avaricia. Eres libertado, eres librado de cosas perversas de tu corazón. Pero eso, ¿pero cuándo? Cuando lo das con amor, cuando lo das con mucho amor, de lo que Dios te ha bendecido. Por eso, hermano, no te dejes manipular, no te dejes. Sigue la enseñanza de Cristo. Por eso Jesús dice, conocerás la verdad. Dice, si ustedes permanecen en mi palabra, seréis verdaderamente mis discípulos. Me van a seguir a mí, van a aprender. Un discípulo es aquel que aprende de su maestro y sigue a su maestro. Por eso, ¿de quién vas a aprender? De Jesús, a través de su palabra, de su evangelio. ¿Y a quién vas a seguir? A Jesús. En Él vas a poner tus ojos, en Jesucristo, el libertador. Y conocerás la verdad, y conocerás a Cristo, conocerás a Dios, conocerás su palabra. Y la palabra, la verdad, Dios es la verdad, os hará libre, hermano, de toda esclavitud, de todo engaño del diablo. Por ejemplo, nosotros vivimos esclavos de la idolatría. Esclavos de la idolatría, hermano, nos hemos puesto unas cadenas idólatras terribles. ¿Cómo es posible que no puedas entender? Porque estamos ciegos ya. La idolatría te ciega, tu mente te lo nubla, para que no entiendas que vas a estar cargando un ídolo y eso, un ídolo muerto, mudo, que tiene boca y no puede hablar, que tiene ojos y no ve, que tiene pies y no puede andar. Y todavía tienes que cargarlo. Oye, ¿cómo? ¿Y ese es tu Dios? ¿Ese es tu Dios? Que no tiene poder, la Biblia dice que no tiene poder, no tiene espíritu, ni para moverse, ni para hacer el bien, ni para hacer el mal, tiene espíritu, no tiene poder. No es nuestro Dios, el que tiene el poder, el Espíritu de Dios, el Todopoderoso, el Jehová de los ejércitos, el Jesucristo de Nazaret. Por eso, te invito a Él. Ya no sigas recibiendo la mentira del diablo. Ya no sigas con la mentira de los hombres, de la religión, de lo político. Pon tu confianza en Dios. Y Dios te hará libre para que vivas una vida plena mientras estás en esta tierra y tu corazón esté limpio y estás preparado para ir con Cristo a vivir en los cielos por la eternidad. Porque la Escritura dice, la verdad dice, el Evangelio dice, y la palabra de Dios dice, que Jesús ha ido a preparar en los cielos una morada celestial para ti, amado hermano, amigo, tú que lo has recibido y lo has aceptado a Él, tú que has creído en Él, tú que crees en su palabra y tú lo has conocido para ti, para todo aquel que cree. Pero el que no cree ya está condenado, va a la condenación eterna con el diablo, al lago que arde con fuego y azufre. Por eso cree en Jesucristo, cree en su palabra y déjate guiar por él. Oramos, Padre, te damos gracias por tu palabra en esta mañana, te agradecemos, te alabamos, porque tú eres nuestro verdadero libertador de nuestra alma, de todo nuestro ser, de nuestras riquezas. Tú eres el libertador de mi familia, de mi pueblo. Tú eres el libertador, Señor, de Túcume, liberta las almas, Señor, para que te adoren, para que te alaben, para que se gocen, para que disfruten de la vida plena en esta tierra y estén preparados con su corazón limpio, libre de odio, libre de rencor, libre de enojo, porque solamente tú puedes, Señor, libertarnos. Tuyo es el poder, tuyo es el reino y tuya es la gloria, oh Padre Celestial, por los siglos de los siglos. Amén. Gracias, Señor. En el nombre del Padre, del Hijo y del Espíritu Santo. Amén. Dios le bendiga y que tengan unas felices fiestas. En el nombre de nuestro Señor Jesucristo, nuestro libertador. Amén.

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Hola, buenos días, 6:00 a.m, ya con 8 minutos en la hora. ¿Qué tal? Buenos días. Bienvenidos a este martes 28 de julio. Felices fiestas patrias para todo nuestro público del Perú y del mundo. Buenos días a la linda gente de Tucumán. Buenos días a toda la gente que esté en sintonía en esta mañana. Un día más, bienvenidos a ese martes. Un nuevo amanecer, gracias a Dios, al Todopoderoso. Muchas bendiciones, felices fiestas patrias Perú, felices fiestas patrias Tucumán. A todo nuestro público tucumano, su caserío, sus calles. A toda la gente que está yendo rumbo al trabajo, buenos días. A la gente que está en casa, a la gente que recién echa sueño, buenos días. Muy buenos días, feliz martes 28 de julio, felices fiestas patrias 2026. ¡Arriba Perú! Aquí estamos iniciando una nueva programación aquí en tu radio Santa Fe, la radio de toda tu vida. Estamos listos, preparados ya para comenzar esta superproducción de ese martes 28 de julio, celebrando por supuesto las fiestas patrias. ¡Arriba Perú! ¿Cómo está toda la linda gente que está por ahí en los rumbo de trabajo? Comenzando el día, comenzando de la mejor manera, con la buena actitud, con la buena alegría. ¡Arriba Perú! Así que nosotros vamos a iniciar esta producción de saludos musicales. Así que muy buenos días a todo nuestro público tucumano, su caserío, sus calles y todo el norte y todo el Perú. Les damos la cordial bienvenida. Nos vamos a rumbo a Tucumé, caserío Los Vances, Rama Chamboñán en esta mañana. Para saludar a los protagonistas, para saludar a los novios, a Roberto Carlos Ventura Damián y a Juana Rosa Pinglo Sandoval, que este 1 de agosto estarán contrayendo su matrimonio. Se darán el sí, se darán el sí a las 12 del mediodía en la iglesia San Pedro de Tucumán. Y también se estará realizando el bautizo

musicales. Aquí a través de los 99.3 FM, la radio de toda tu vida. Buenos días, Tucumega, Serio Los Dances, Rama Chapuñán. Así iniciamos esta producción de Saludos Musicales. Aquí en Radio Santa Fe de Tucumé. Y está sonando la primera dedicatoria para los novios, para Roberto Carlos Ventura Damián y para Juana Rosa Pinglo Sandoval. Que Dios los siga bendiciendo siempre, con mucha felicidad, con mucha vida, con mucha salud. Muy buenos días para toda la familia. La primera dedicatoria ya está sonando. La primera felicitación viene de parte de sus queridos padres. El saludo viene de parte de sus padres de novio, de parte de Javier Ventura Chapoñán y de María Josefa Damián Valdera. Y de parte de su hermana la niña Lady Ariana Ventura Damián. Y de parte de su sobrina de Naomi, de mi Lady Ventura Capuzón. Marcha nupcial. Muy buenos días a toda la familia de Roberto Carlos y de Juana Rosa Pinglo Sandoval. Muy buenos días y bienvenidos. 6 de la mañana ya con 12 minutos en la hora.

Buenos días a toda la linda gente. Estamos en Tucu Megacerío Los Más en Rama Chapoyán en esta mañana. Los protagonistas del día, los protagonistas. Roberto Carlos Ventura Damián y Juana Rosa Pinglo Sandoval. Su matrimonio se dan el día este primero de agosto en la iglesia San Pedro de Tucumen. Y aquí a través de Radio Santa Fe todas las felicitaciones. De parte de su querido padre es el novio, de parte de Javier Ventura Chapoñán y de María Josefa Damián Valdera. Y de parte de su hermana la niña, de parte de Lady Ariana Ventura Damián y de parte de su sobrina de Naomi.

6:22, 6:22. Buenos días, amigos, para todos y bienvenidos. Como siempre, ya estamos aquí en cabina. La despedida cordial para Eladio Junior. Nos quedamos ya contigo en esta hora de la mañana. Por cierto, que Dios bendiga su mente y su corazón a esta hora de la mañana. La paz, el amor, la comunión del Espíritu Santo, hermanos de Cristo, more cada uno de vosotros hoy. Que la paz del Señor sea pues en vuestro hogar, en vuestra ciudad, en nuestro pueblo, en nuestros hijos, en nuestro matrimonio, en fin. Que Dios tenga misericordia de cada uno de vosotros y que nos guíe siempre a través de su Espíritu Santo para seguirle a Él, adorándole en espíritu y en verdad. Y a los que no, pues Dios es el único que tiene potestad, autoridad para juzgar. Él es el que juzga, nosotros no. Nosotros hemos sido los que hemos creído, hemos sido como aquellos que no conocen aún la palabra, aún que no han aceptado la palabra, así hemos sido nosotros. Pero bendito Dios que nos ha llamado, nos ha escogido. Testificamos que Dios es el único que ha creado el universo, la tierra, todo lo que hay en la tierra, todo lo que hay en los cielos, es Dios el quien ha creado, ha hecho todo a su semejanza e imagen suya. La palabra de Dios que debe estar aquí en tu mente, en tu corazón, puesta por Él, por cierto, porque como dice el apóstol Pablo, ya no vivo yo, mas Cristo vive en mí. La palabra del Señor dice, la bendición de Jehová es la que enriquece, y no añade tristeza con ella. Para aquellos que duermen aún todavía, que están, que son dormilones, hay una palabra que te dice, no ames al sueño porque empobrecerás, abre tus ojos y sáciate del pan. ¿Qué pan? El pan es Dios, la vida, gloria a Dios, aleluya. Buenos días, que Dios lo bendiga a todos y bienvenidos a este nuevo capítulo. Pues vamos a continuar ahora, si en Tucumán Caserío lo avance.

0: 6 de la mañana con 24 minutos, 6 y 24 a la hora. Ahora sí, ven, que vean los novios. El día 1 de agosto contrae matrimonio, nada menos que los flamantes novios Roberto Carlos Ventura Damián y Juanita Rosa Pinglo Sandoval.
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0: Su matrimonio se realizará en su matrimonio civil y católico el día 1 de agosto. A horas 12 del mediodía, iglesia sobre tu coma. Y también el bautizo de su querida hijos de Brianita Yareli y de Danner Roberto Ventura Pinglo. Felicidades a sus papitos de novio, señor Javier Ventura Chamoyana, señora María Josefa Damián Valdera. Es su hermana también de la niña de Lady Ariana Ventura Damián. Es su sobrina de Naomi Ventura Capuzón. Con esa canción bonita, que viva los novios.

6 de la mañana con 27 minutos, 6 y 27 la hora. Para los novios, especialmente para Roberto Carlos Ventura Damián y Juanita Rosa Pinglo Sandoval. Saludos de parte de su querido padre, don Javier Ventura Chamoyano, señora María Josefa Damián Valdera. De su hermana Daniela, de Lady Ariana Ventura Damián, también de parte de sobrina de la

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1: Goza, qué armonía, es una sola. 6 de la mañana, 6 con 32 minutos, 6 y 32 de la hora en todo el Perú. ¡Venga! Para Roberto Carlos Ventura y para Juanita Rosa Pinglosa, nuevas felicidades por su matrimonio. Felicidades el día 1 de agosto, su matrimonio a las 12 en la iglesia sobre Tucumán. De su querido papito Javier Ventura Chaburiana, Sierra María Josefa, Damián Valdera. De su hermana la niña de Lady Ariana Ventura Damián, también de sobrina de parte de

6 de la mañana, 36 minutos, 6:36 la hora. Bueno, estamos en Tucumán y Caserío Lo Más, en Rama Chauvinazo, saludando a los novios Roberto Carlos Ventura y Juanita Rosa Piño Sandoval. Este 1 de agosto, su matrimonio, saludo de parte de su querido padre del novio, el amigo Javier Ventura Chauvinán, y esposa María Josefa Damián Valdera, su hermanita de parte de Lady Ariana Ventura Damián, de parte de su sobrina.

de muy buena fuente hoy con esa transmisión de salud para Roberto Carlos, para y Juanita Rosa. Ellos son novios, caserío, lo van a cerrar, macho. Muy felicidades, el día primero de su matrimonio. Felicidades de parte de su querido padre Javier Ventura Chomillán, de parte de María Josefa Damián Valdera, de su hermana, de parte de su hermanita, de Lady Ariana Ventura Damián.

6:45 de la mañana, 6:45. El día 1 de agosto estarán contrayendo matrimonio Roberto Carlos y Juanita Rosa, solo para ellos en esta mañana. Lo va a hacer Rama Chaboyán. De parte de su querido papito, especialmente don Javier Ventura Chaboyán, doña María Josefa Damián Valdera. De su hermana la niña de Lady Ariana Ventura Damián, también de parte de su sobrina, de parte de Naomi Yami Lady Ventura Campuzón. Amor difícil.

6 de la mañana, 49 minutos, 6:49. Seguimos el día en Tuco Mi Caserío. Lo más cerrado, el chavo ya saludando a los novios. Roberto Carlos Ventura Damián y Juanita Rosa Piño Sandoval. Su matrimonio va este 1 de agosto en la iglesia San Martín Tucumán, 12 del mediodía. De parte de su querido padre, don Javier Ventura Chobrián, doña María Josefita Damián Valdera, también de su hermana, Lady Ariana Ventura Damián. De Lady Ariana Ventura Damián y de parte de su sobrina, de parte de Naomi, Yami Lady Ventura Capuzón. Un día más, sabido sensual.

0: 6:53 minutos. Felicidades. Y una canción para Roberto Carlos Ventura y para Juanita Rosa Pingo. Felicidades por su matrimonio. De parte de sus hermanos, en nombre de su hermano José Javier Ventura Damián, de su hermana política Diana Sandoval, su club, y también de sus sobrinos, de parte de Fernando Javier, a nombre de
1: Blanco y Chale,
0: Eliel Estefano, de parte de los gemelitos de André Mateo y también de Lucas André Ventura Sandoval. La voz de Alita Santibáñez.

0: 6 de la mañana, 57 minutos. El día de hoy cumplimos con... No sé de tú con el caserío, lo más cerrado, más chabullán para mis amigos, los novios, Roberto Carlos y Juanita Pinglo. Juanita Rosa Pinglo Sandoval. Es el 1 de agosto de su matrimonio, a partir de las 12, deseas amar y tú comer.
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0: Es hermano José Javier Ventura.

7 de la mañana, un minuto, 7 y 1 la hora. El día de hoy saludamos a los flamantes novios, a Roberto Carlos Ventura, a Damián y su flamante novia Juanita Rosa Pinglo Sandoval. El día primero de agosto se viene su matrimonio, por cierto, saludos y felicidades de parte de su hermano José Javier Ventura Damián, de parte de su hermana política de Diana Sandoval Ciclupe, su sobrino Nío, de parte de Fernando Javier y también de Eliel Estefano y también de los gemelitos.

0: 7 de la mañana, 7 con 7 minutos. Seguimos el día de hoy en Tuco, mi casario, lo más Ramachomía, saludando siempre a los novios.
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0: Roberto Carlos Ventura y para su novia Juana Rosa Pinglón Sandoval. Felicidades para ellos de parte de sus hermanos, de parte de José Javier Ventura Mian, de parte de su hermana política Diana Sandoval, su club, y también de sus queridos sobrinos Fernando Javier y al nombre Eliel Estefano, y también de los gemelitos André Mateo y al nombre Lucas André Ventura Sandoval.

Feliz 28 para todos, feliz 28 para todos. Roberto Carlos Ventura también y su novia Juanita Rosa están felices porque el día primero de agosto sean el amor para toda la vida. Mejores felicitaciones de parte de su hermano José Javier Ventura Damián, de su hermana política, de parte de Diana San José Lupe. Sobrino mío de parte de Fernando Javier, a nombre de Liel Estefano. También de los gemelitos André Mateo y también de Lucas André Ventura Sandoval. Son los recuerdos caribeños.

El de hoy compartimos cancioncitas. Saludos y felicitaciones para esa pareja de novio, Roberto Carlos, y para Juanita Rosa. Ahí en Tucumán, que saluda más Rama Chauvia. Su matrimonio es el 1 de agosto. Saludos de parte de su hermano José Javier Ventura Damián, su hermana política Diana Sandoval Cíclope, sobrino niño Fernando Javier, y a nombre Eliel Estefano. También de los gemelitos de André Mateo y también de Lucas André Ventura Sandoval. Perdón, la única.

saludo para mis amigos de Volante, la gente que está en casita, las amas de casa, gracias por todo. Son las 7:20. Feliz 28 para todos, señoras, señores. Feliz 28, amigos de Volante. Feliz 28.

tenemos saludos ya desde una semana de salud para ellos, ¿eh? Su hermano José Javier Ventura Damián, de su hermana política Diana Sandoval de su club, ¿eh? Sobrino de parte de Fernando Javier, también de Eliel Estefano y también de los gemelitos André Mateo y del gran Lucas André Ventura Sandoval. Sabino sensual para cantar esta mañana, mi

7 con 25, 7:25. Feliz 28, feliz 28. Gracias de todo corazón. Seguimos el día de hoy con este saludo espectacular esta mañana. Roberto Carlos Ventura Damián y su novia Juanita Rosa Pingo Sandoval, el día domingo, perdón, sábado 1 de agosto de su matrimonio. De su hermano José Javier Ventura Damián, de su hermana política, de Juanita, de Diana Sandoval Ventura. De Diana Sandoval, su club, perdón, de Diana Sandoval, su club. De sobrino de parte de Fernando Javier y también de Eliel Estefano y también de los gemelitos André Mateo. Y de Lucas André

Seguimos aquí en la campeona del dial 99.3 Santa Fe, la radio de toda tu vida. Para mis amigos los novios Roberto Carlos y para Juanita Rosa Pinglo. Están felices, aprovecho Roberto Carlos, ¿eh? Los hermanos José Javier Ventura Damián, hermana política, de parte de Diana Santos Azucupé, sobrino de parte de Fernando Javier y también de Eliel Estefano, de los gemelitos André Mateo y también de Lucas André Ventura Sandoval.

7 de la mañana, 33 minutos. Ese primero de agosto con Tani Matrimonio, nada menos que Roberto Carlos y Juanita Rosa. Está hecho el uno para el otro, así que nada, felicidades mi querido don Roberto y Juanita. Felicitaciones para ustedes por este pedazo que se viene a su matrimonio de José Javier Ventura Damián. Su hermana política Diana Sandoval Ciclope y también de sobrino Fernando Javier, de Eliel Estefano y también de los gemelitos André Mateo y también de Lucas André Ventura Sandoval. Amor difícil, amor difícil. Feliz 28, Perú.

0: martes
1: 28 de julio, feliz fiesta patria para todos los peruanos y peruanas. Roberto Carlos y Juanita Rosa, ellos son novios el día 1 de agosto, su matrimonio. Es hermano de parte de Mario Lisbeth Ventura Damián. Su hermano político en parte de Luis Farreñano Satisfeba.

7:40, título personal a través de la número 1, Santa Fe, la radio toda tu vida. Exponemos saludos siempre para los novios, a Roberto Carlos y para Juanita Rosa. En Tú Me Lo Vas a Cerrar, Macho Arruñado. Es su hermana Mario Lisbeth Ventura Damián, también es su hermano político de parte de Luis Farreñano, Satisebar.

todo está quedando listo, todo está listo, ya los toderos, los pavitos, los chanchos, todo está listo ya para la gran boda de mi gran amigo Roberto y Juana Rosa. Felicidad para ser de novio, o sea, ya tú comes lo más cerrado, chavo, ya. De parte de su hermano de Mario Lisbeth Ventura Damián, de parte de su hermano político de Luchito Farroñán Santisteban. Esto se llama El amor de tu corazón.

7:48, minutos 7:48 de la mañana. Seguimos en este pasaje tan importante de la mañana, saludando siempre a los novios Roberto Carlos y para Juanita Rosa Pinglo. Decisión que ha tomado ellos para casarse, unir su vida, matrimonio civil y católico en la iglesia de San Martín Tucumán este 1 de agosto. De su hermana, de parte de Mario Uri Lisbeth Ventura Damián, de parte de su hermano político, de Luis Farreñán Satisfecho. ¿Y qué pasó? Orquesta Bella Luz.

solamente 8 minutos y ya llegamos a las 8 de la mañana. Felices 28 para todos, felices fiestas patrias a todos los peruanos y peruanas, gracias. Estamos en este acontecimiento especial de nuestra República de Perú, pues. Saludamos a esta hora de la mañana también a Roberto Carlos y a Juanita Rosa. Ellos se unen en su vida para siempre el sábado primero de agosto. Su hermana de salud de parte de Mariuri Libé Ventura Damián, de su hermano político, de Luis Farreñán Santisteban.

Estamos a solamente 4 minutos, llegamos ya a las 8 de la mañana. Seguimos. Esto que me casaría la base, saludando en Rema, chau, ya. Ahí a los novios, Roberto Carlos y Juanita Rosa Pinglo. Sábado primero de agosto, una subida ante Dios. Mucha felicidad para ellos, de parte de su hermana Marjorie Lisbeth Ventura Damián, y de parte de su hermano político, de parte de Luis Farrellán.

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Son las 8 de la mañana con 9 minutos, 8 y 9, feliz 28 para todos. Roberto, Carlos y Juanita Rosa, felicidades para ustedes, novios. Su hermana de Mario Lilbet Ventura, también de parte de su hermano político de Luis Parrañán.

0: Son las 8 de la mañana, 8 con 13 minutos. Estuvo con mi caserío, la más cerrada, Machabuñán. Saludamos a los flamantes novios, Roberto Carlos Ventura Damián y su novia Juanita Rosa Pinglo Sandoval. Saludos para ellos, ¿eh? Don Gerardo Pinglo, Lucera Rosa, saludos.
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0: Saludos, felicidades de novio de parte de sus hermanos Edwin David Ventura Damián, de su hermana política Noemí Santi Santo Damián, también de sobrina, de parte de Alecita Noemí Ventura Santi Sebastián. El grupo continental de esta canción, exitazo, parte de anillos. Feliz

Carlos y para Juanita Rosa. El Tucumán lo va a hacer en Rea Machado. Un saludo, felicidades de parte de su hermano. Su hermano es especial de Edwin David Ventura Damián, de su hermana política Noemí Santisteban Damián. Asimismo, de parte de su querida sobrina de Alesa Noemí Ventura Santisteban. El casorio con agua marina.

Son las 8 de la mañana, 8:17 minutos a la hora en todo el Perú. Seguimos. Este primero de agosto están conteniendo matrimonio. Saludos para Roberto.

Son las 8 de la mañana, 8 con 22 minutos, 8:22. El día 1 de agosto estarán contrayendo matrimonio Roberto Carlos y Juanita Rosa Pinglo Sandoval. De su hermano Edwin David Ventura Amián, su hermana política Noemí Santa Damián, también de su sobrina Alesa Noemí. Esto es Agua Marina, fiesta, mujeres y ron. Feliz de visita aparte, te desea Transporte Naval, Gilberto del Perú.

8:26, 8:26, la hora de Tucumán Perú. Seguimos el día de hoy saludando. El Tucumán lo va a cerrar a Chabuyán para Roberto Carlos Ventura Damián y para Juanita Rosa Pinglo. El Chancaldeito al amor el día sábado 1 de agosto. De su hermano Edwin David, de Ventura Damián, también de su hermana política, Noemí Santisteban Damián. De parte de sobrina de Alesa Noemí Ventura Santisteban. Estrella de la cumbia, el Miss ya será tarde. Feliz Vita Patria, te desea Transporte Daval. Con el único Gilberto del Perú.

8 de la mañana, 33 minutos, 8:33. Seguimos saludando siempre. A los flamantes novios, tú que me lo vas a cerrar, macho, voy a para Roberto Carlos y para su novia, Juanita Rosas. Decididos a sellar el amor y a dejar la soltería, sin duda. Mucha felicidad. Su hermano de Edwin David Ventura Damián, de parte de su hermana política de Noemí Santi San Damián. Es sobrina de parte de Alesa Noemí Ventura Santi Semana. Sentimiento. Amor difícil. Felices fiestas patria, Tucumán. Felices fiestas patria.

0: Saludos para el señor Javier, la señora María Josefa, saludito para ellos, padre del novio.
1: A ver, muchachos, que vivan los novios, que
0: viva. Amor difícil, son las 8:36 minutos. Hoy somos martes 28 de julio, feliz 28 para todos, amigos públicos maravillosos, saludos. Tenemos el control absoluto de hoy. Saludamos a Roberto Carlos Ventura Damián y su novia Juana Rosa Pinglo Sandoval. Es el 1 de agosto, 1 de agosto de su matrimonio, Iglesia de San Pedro Tucumé, matrimonio civil también y católico. Es su hermano Edwin David Ventura Damián, su hermana política Noemí Santisán Damián, es sobrina de Alecita Noemí Ventura Santisán. El Cornelio, el

Pero qué Cornelio, salud para Chapanita, es hora. Para Chapana. Y salió la potencia sensual, gracias caballeros, ¿eh? Seguimos el día de hoy con saludos para Roberto Carlos y su novia Juanita Rosa Pinglo. El día primero de agosto, su matrimonio. Saludos a su hermano Edwin David Ventura Mía, su hermana política Noemí Santisteban, de su sobrina Alesa Noemí Ventura Santisteban.

Estamos a solamente 15 minutos y llegamos ya a las 9 de la mañana. Seguimos aquí hoy, obviamente compartiendo cancioncita para Roberto Carlos Ventura Damián y su novia Juanita Rosa Pinglo Sandoval. De parte de su hermano Edwin David Ventura Damián, su hermana política Noemí Santi Santa Damián, también de su sobrina, de Alecita Noemí Ventura Santi Silva. Mi princesita Denis Quevedo y Zafiro.

el día primero de agosto, su matrimonio de Roberto Carlos Ventura Miano y Juanita Rosso Pinglo Sandoval. Se nos casa el matrimonio civil y católico de ellos, así que saludos, ¿eh? Preparativo para esa gran boda, están ya 100% preparados ya. Saludos y felicidades de parte de su hermano Edwin David Ventura Damián, de su hermana política Noemí Santisteban Damián. De sobrina también de Alecita Noemí Ventura Santisteban. Son del Duque tu ausencia.

solamente 5 minutos y ya llegamos a las 9 de la mañana. El día 1 de agosto es el anunciado y esperado matrimonio de Roberto Carlos y Juanita Rosa. Vive un momento inolvidable por la gran boda. Su hermano Edwin David Ventura Damián, de su hermana política, Noemí Santisteban Damián, también de sobrina, Alesa Noemí Ventura Santisteban. Feliz 28 para todos peruanos y peruanas.

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quiero hacer los de hoy para esta linda pareja de novios, especialmente para Roberto Carlos y para Juanita Rosa. Es hermana de Juliana Araceli Ventura Mía, también de su hermano político Cristian Gonzalo Mía, también de su sobrino, el bebé de Cristian Samir Capuzón Ventura.

0: Esta canción
1: son las 9 de la mañana con 12 minutos y el martes 28. Felices fiestas patrias, amigos oyentes. Estamos dando cumplimiento a este importante saludo de felicitación para mis amigos, los novios, Roberto Carlos.

0: Este mensaje de parte de DC Reto va para todos aquellos que están casados y también para los que no están casados. El punto es que busquen la integridad, porque este mundo se está perdiendo. 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

0: 9:17 a la hora. Este es un nuevo acontecimiento que se viene de los novios Roberto Carlos Ventura Mian y María Juanita Rosa Pinglo Sandoval, perdón.
1: A ver, muchachos, que vivan los novios, que viva.
0: Felicidades, finalmente ellos desean casarse ya este sábado 1 de agosto. Saludos parte de su hermana Juliana Araceli Ventura Mian, de su hermano político Cristian Capuzoto Mian.

El sobrino, el bebé, de parte de Cristian Samir Cajuzón Ventura. El fruto del amor. Felices Vita Patria, te decía Transporte Daval. Gilberto Damián del Perú.

Sonando hoy la mañana con 21 minutos, 9:21 para el señor Javier, la señora Josefita. Saludos para ellos. Padre de los novios del novio. Qué rica chicha que está preparando la señora Josefa. De dos cocidos y de todos los gustos, ¿ah? De tomate, de mamey, de cereza, uy, uy, uy. Empezamos el día de hoy con este saludo muy especial para Roberto Carlos Ventura Mía y su novia Juanita Rosa Pinglo. Sandoval, el día 1 de agosto, su matrimonio, matrimonio civil y también católico. Un día más de parte de su hermana Juliana Araceli Ventura Mía, también de su hermano político Cristian Gabosato Mía, también de parte de su sobrino, el bebé de Cristian Samir. Un día más. Solo para Meli, para Cristian y también para Luis. Mis amigos de panificadores, saludos, ¿eh? Para Meli, saludos, ¿eh? Pronto su matrimonio también.

Seguimos en hoy, seguimos a todas luces hoy impecablemente saludando siempre a los novios Roberto Carlos y Juanita Rosa en el Tucumán Caserío más cerrado, Macho Moña. Bienvenidos a este sábado primero de agosto en la iglesia de San Pedro Tucumán. Su hermana desea muchas felicidades a Juliana Araceli Ventura Mía, su hermano político Cristian Gabuzón Damián, también de sobrino el bebé Cristian Samir Gabuzón Ventura. El gran psycho, esta canción, El Perfume. Solo para Maricielo, María Los Ángeles, Camila Belén, Orejita.

Dios lo bendiga, Dios lo bendiga grandemente. Seguimos el día hoy. Estoy con mi casero, van a cerrar Machabullón para mis amigos Roberto Carlos y Juanita Rosa. Felicidades, se quieren mucho, se conocieron, se enamoraron y bueno, son los novios hoy, ¿eh? El día sábado pasado a las 12 de mediodía serán los flamantes esposos hoy, ¿eh? La nueva familia Ventura Pinglo, saludos, ¿eh? Para ser novio de parte de su hermana Juliana Araceli Ventura Mian, de su hermano político Cristian Gabosol también, de parte de sobrinito, el bebito de Cristian Samir Cajuzol Ventura. El amor de tu corazón. Para Morelia y para Carloncho.

0: solo para Baltasar y Auce, poblar hasta Hualpa. De parte de Gallo Fino, saludos. Para Aureliano, la Cera Juanita, para Guillermo. El charapo, el charapo.
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0: Estamos con Sabito para Ventura Damián, Roberto Carlos y para Pingo Sandoval, Juana Rosa. Ahí os digo, novia. Bienvenidos a vos este sábado a partir de las 12. Les saludo a su padrino, matrimonio religioso. Esposo Simón Sandoval Mace y de María Chavoyán Juárez. Matrimonio ya llegó. Buena Atahualpa.
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0: Le luce, Atahualpa.

0: para mi amigo Baltasar Gauce. El popular pollo la brasa.
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0: Se vacila su compa tono cuando dice pollo la brasa.

0: 9:36, seguimos.
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0: En Tungo Micaserío lo vas en Rama Chamuyán para Roberto Carlos Ventura Damián y Juanita Rosa Pinglo Sandoval.
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0: Solo parte de su padrino matrimonio religioso, los esposos Simón Sandoval Vance y María Chamuyán Juárez.
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0: Saludos para la señora Aureliana y la señora Juanita, saludos para Baltasar y Oz,
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0: Para el amigo Guillermo Ciclope y su esposa también.

Roberto Carlos y Juanita Rosa. Decididos a sellar el amor, ya. Échale candadito. Por cierto, casados. Para casarse te

Seguimos el día de hoy, seguimos saludando siempre a los novios. Roberto Carlos y Juanita Rosa, tú me casaría los avances. De parte de su padrino de árbol, los esposos de Benigno Santizán y de parte de la señora Inocenta Ciclupe.

Saludos para mi compadre Aurelio Montalbán y Puente Tabla. Hoy cumpleaños, saludos, ¿eh? De parte de sus queridos hijos, de sus hijas también. De sus hijos Wilmer, de parte de Víctor Montalbán, Juancito Montalbán, de la señora Rosa. De la chef, ¿no? De la chef. Bueno, es parte de todos, sus hijos políticos, sus hijas políticas, sus nietos también, ¿eh? Feliz cumpleaños con María Aurelio Montalbán, allá en Puente Tabla. A la una nos vamos y ya tenemos donde almorzar hoy día, ¿eh? Felicidades, felicidades, a feliz 28 también. Roberto Carlos y Juanita Rosa por su matrimonio el día primero de agosto. De parte de su padrino de Aro y Pozo Benigno, satisfecha en la señora Inocenta, su club. Duros de América nos canta Mix un Rosaura. Baltasar y Aus. De volar pollo al abrazo. Oye, buen celado, ¿qué será? ¿No?

0: Seguimos aquí en cabina, en estudio, siempre saludando a nuestros amigos, los novios, Roberto Carlos, Ventura Damiani y Juanita Rosa Pino, usando alegría el día sábado primero su matrimonio. Es su padrino matrimonio civil, el esposo de parte de Rolando.
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0: Casquino Romero, y a nombre de

Feliz 28, feliz 28 para todos. Feliz 28, feliz 28. Seguimos en esta historia tan bonita de saludos musicales, felicitando siempre de una manera tan especial a Roberto Carlos y a su novia, Juanita Rosa. Felicidades para ellos este sábado primero, su matrimonio de su padrino, matrimonio civil, esposo de Rolando Casquino Romero y al hombre Mercedes Payesa Echoso. A dormir juntitos.

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0: Seguimos en esa programación insuperable. Hoy saludando siempre a Roberto Carlos Ventura y su novia Juanita Rosa Pinglo.
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0: Bueno, por cierto, más saludos de parte de su querido padrino Diego Bautizo,
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0: José Mercedes Santa María Sesquén, y de Blanca Liliana Rioja Sandoval. Un par de anillos. Saludos, ¿eh? Para Adriana Pinanita y Areli, y también para

0: 10 de la mañana con 10 minutos, 10 de la mañana con 12 minutos, 10 y 12. Seguimos. Felices fiestas patria, feliz 28 para todos. Seguimos.
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0: Para el compadre Aurelio Montalbán, hoy está de cumpleaños, vuelta a la casa por la ventana de hoy. Una recepción muy bonita. Ahí está sus hijas que son Che y Anoy, ¿eh? Son expertas en el arte culinario. Hoy puro plato hondo nada más.

0: 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Esta canción va dedicada a la única que yo tengo y siempre tendré.
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10:18, seguimos. Roberto Carlos y Juanita Rosa Pingo, saludos. Saludos parte de su padrino de corte de pelo, el joven José Ventura Chaboyán. Y la madrina, señorita de Tatiana Valdera Chaboyán.

0: Este mensaje de parte de DC Reto va para todos aquellos que están casados y también para los que no están casados. El punto es que busquen la integridad, porque este mundo se está perdiendo. 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

0: 10 de la mañana con 23, feliz 28 para todos en casita, la gente del volante también. Nuestra ama de casa, la gente del campo que está chambeando, Víctor Montalbán. La señora Alejandrina, la Che, se pasa ya cocinando a esta hora ya. El arroz con pato. Roberto Carlos y Juanita Rosa Piño. Felicidades para ellos de parte de sus queridos padrinos. Para los niños, para las niñas, Brianita y Areli, también para Danner, Roberto. Su bautismo de parte de su padrino de corte de pelo, el joven José Ventura Chaboyán, y de parte de su madrina, señorita de Tatiana Valdera Chaboyán.
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0: Ahí están los padrinos, corte de pelo, ay, ya no, ya.

Bueno, y no te olvides que hoy en la choza de Doña Catita llega nuestro gran amigo William Ruiz y su orquesta, la doble band. Hoy desde las 3 de la tarde vamos todos a bailar en la choza de Doña Catita con William Ruiz y su orquesta. 3 de la tarde, totalmente gratis, ¿eh? Los esperamos ahí. Roberto Carlos y Juanita Rosa, bienvenidos a su boda este primero de agosto. Saludos ya de parte de su querido marido de corte pelo, de el joven José Ventura Chaboyán, de la señorita madrina de Tatiana Valdera Chaboyán. Lo que has podido. Vuela muy alto, aquí está Jerry Rivera.

0: Salón para Baltasar Gauce. El más molestoso, el más molestoso.
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0: Es volar a Atahualpa, volar a Atahualpa. Se vacila, se compa tono cuando dicen Atahualpa. ¿Qué? ¿Valta Atahualpa? Saludos para Baltasar Gauce, saludos, ¿eh? Muy bien, seguimos en Dioico. Saludos para Roberto Carlos y para Juanita Rosa Pinglo. En especial para los niños, para Vianita y Areli, también para Daniel Roberto. Por su último de parte de su padrino, el corte de pelo joven. José Ventura Chaboyán, de la, su madrina, señorita Tatiana Valdera Chaboyán.

Se lo pone a mi compadre Aurelio Montalbán, que el día de hoy es Adio Nomástico. Saludos a esta hora de la mañana. De parte de sus queridos hijos, a nombre de Wilmer, de parte de Víctor Montalbán, Juancito Montalbán, a nombre de Rosa, de Elena, de Juana, de la Che Alejandrina, de Rogelio, de parte de Wilmer, de Nicolás, también de Víctor, de su hija política, hijo político también, de los nietos y nietas, uy, uy, uy. Roberto Carlos y su flamante novia Juanita Rosa. De parte de los padrinos de corte de pelo del joven José Ventura Chauyán, y de parte de su madrina, la señorita de Tatiana Valdera

Gracias, don Corazón. Seguimos el día de hoy. 10 de la mañana, 38 minutos. Seguimos hablando siempre a Roberto Carlos Ventura y su novia. Buena Rosa Pinglo Sandoval en Tuco, mi caserío Albances, Rama Chaboya. Y para Brianita Yareli y para Danner Roberto. Niñitos que son bautizados también este 1 de agosto. Saludos a su padrino de corte pelo, el joven José Ventura Chaboyán, y de parte de su madrina, señorita de Tatiana Valdera Chaboyán.

0: ¡Viva los novios! ¡Viva los novios!
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0: Roberto Carlos Ventura Damián y su novia Juanita Rosa Pink, los felicidades para ellos, ¿eh? Y para los niños, especialmente para Brianita y Areli, para su hermanito Daniel Roberto. Son bautizados este sábado también. Saludos a su padrino Corte Pelo, el joven José Ventura Chaboyán, de la señorita de parte de Tatiana Valdera Chaboña. Hoy quiero olvidarme de ti, Armón.

0: Nos encanta de manera muy especial el día de hoy. Saludos para mis amigos de Volante, la gente que está en el mercado. Saludos para Cero Betty, que el día de hoy, ya saben, 28. Les sea feliz 28 la Cero Betty, también con su rica hamburguesa y su salchipollo. Aquí tú me caes, los Incas y Victoria. Ahí los separamos hoy.
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2: ¡Arriba, Perú!
0: Para los novios, Roberto Carlos Ventura, y para Juanita Rosa Pinglo Sandoval, el día primero de su matrimonio. Felicidades de parte de los padrinos de corte de pelo, José, el joven José Ventura Chaboyán, y la señorita Tatiana Valdera Chaboyán.

Saludos para Wilmer Arango y la señora Magali Morales, ahorita para ellos, ¿eh? En Lima, Perú, saludos, ¿eh? Saludos para mis ingreídos ahí, para Rosy y también para María Los Ángeles, para Camila, el gran Cristian y también para Dieguito. Saludos para mi esposa, Rosito Magali, saludos a esa hora también. Roberto Carlos y Juanita Rosa Pinglo, felicidades el día sábado, su boda. Es solo para los niños, especialmente su marido, el corte de pelo, José Ventura Chamuñán, también de la madrina, señorita de Tatiana Valdera Chamuñán. El mismo amor ingrato.

Para mi compadre Aurelio Montalbaque, hoy está de mamástico. Saludos por acá de parte de sus hijos. Gracias, no corazón, de verdad. A toda la gente que nos escucha a esta hora. Roberto Carlos Ventura y Juanita Rosa Pinglo, felicidades un día, primero de agosto, su matrimonio. Y para Brianita y Areli, también para Dagner Roberto, felicidades. Su último también el día sábado, su padrino de corte pelo joven, José Ventura Chaboyán, y de parte de la madrina, la señorita Tatiana Valdera Chaboyán. Eddie Herrera con esta canción merengue.

Qué bueno, 11 de la mañana, 2 minutos, 11 y 12 la hora. Seguimos saludando siempre a través de la número 1, Santa Fe 99.3 para Roberto Carlos Ventura, Damián. Juanita Rosa Ping lozando a su matrimonio este sábado primero de agosto. De parte de los abuelitos, los esposos de Martín, Feliberto Ventura y Noñán, doña Cristina Chabuyán Pacheco. Que bien a los novios. Don Feliberto, saludos. Después de muchos años.

Para mi compadre Aurelio Montalbán, que hoy está de cumpleaños, ¿ah? Ahí está su hija Rosa, Elena, Juana, Alejandrina, Lache, saludos, ¿ah? Rogelio, Wilmer, Nicolás, Víctor y Juan Montalbán, ¿ah? Felicidades para él, para don mi compadre Aurelio Montalbán, ¿ah? Felicidades. Seguimos el día de hoy con saludos para Roberto y para Juanita Rosa. Sábado 1 de agosto, la gran boda de parte de sus queridos abuelos, los esposos don Martín Filiberto, Ventura y Iroñán, doña Cristina Chabuñán Pacheco. Para mi copita Agustín también, a esa hora también. Es que se pierde de camino, ¿no?

11 de la mañana, 8 minutos, 11 y 8. Ese primero de agosto es la gran boda de Roberto Carlos y Juanita Rosa. Será para Genaro Pingo y esposa también. Están preparándolo todo ya para la gran boda. Primero, dos, tres, cuatro y cinco. Ay, ay, ay, se lo ven a lo grande en la gran boda. Roberto Carlos y parte de sus queridos abuelos. Bueno, y Roberto Carlos y Juanita Rosa. Y los abuelitos del novio, los esposos Martín Feliberto Ventura y Noñán, doña Cristina Chaboyán Pacheco, el mismo puñal de cachita. Para la señora Catalina, la señora Paulita. Felices fiestas, Patria, te desea la choza, doña Catita, con el

Bueno, un saludo muy especial para la niña Lucero Álamo Valdera, que hoy está cumpliendo 10 añitos en Caserío Punto 1. Solo para entonces para Lucerito Álamo Valdera en Punto 1 de Mochumí. Hoy está cumpliendo 10 añitos. Saludos por ahí, gracias. Estamos el día de hoy con saludos en Tucumí, Caserío, Lo Más, Rema, Chaboña. Ahí va a ser la gran celebración de la boda de los novios Roberto Carlos y Juanita Rosa. De parte de los abuelitos, los esposos Martínez, Feliberto, Ventura y Iroñán, doña Cristina Chaboyán Pacheco. Mi escritorio, corazón serrano. Saludos para Pollito Gordo, para Pollo Pechugón, Baltasar y Ose.

Felices fiestas patrias. 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Felices fiestas patria, Perú. 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Gracias, Perú, gracias. Seguimos el día de hoy saludando a Roberto Carlos y a su novia Juanita Rosa. De parte de los abuelitos, Martín Feliberto, Ventura y Doñán, de Cristina Chamoyán Pacheco. Soy Durastito, el mix Guainito 1, sonero de

0: Yeah, gracias de todo corazón, de verdad. Toda la gente que nos escucha a esa hora. Solo para Jesús Solano y para Florcita en Cajima. Para Miquela, para Manuel y también para Benjamín. Jesús Solano y para Florcita en Cajima. Solo para ellos, ¿eh? Les deseo feliz 28 a todos sus compatriotas. Saqué mucho. Estamos en la dirección exactamente de tu comité salario. Lo vas a cerrar, Machado, ya para Roberto Carlos y para Juanita Rosa.
1: Este es el boleto.
0: El día sábado se verán bodas. Saludos de parte de sus queridos abuelitos. Los esposos Don Martín, Feliberto Ventura y doña Cristina Chabuyán Pacheco. La señora Cristina Chabuyán Pacheco. El boleto. 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Alberto Ventura. ¿Qué será la vida de Johan Ventura?

Se lo para Pollito el abrazo, Baltasar Gauss, ¿eh? Con 21 minutos, seguimos el día de hoy. Seguimos hablando siempre a Roberto Carlos Ventura Chamoyán. Perdón, Ventura Damián, saludos el novio. Y para Juana Rosa Pinglo Sandoval. Es el 1 de agosto de su matrimonio a las 12 en la iglesia de San Pedro Tucumán. De parte de los abuelitos, don Martín Feliberto Ventura y Noñán, doña Cristina Chamoyán Pacheco. Bueno, don Feliberto, la vecinita.

Saludo para Baltasar y Once, a esta hora para Guillermo Ciclope de la Sierra Antonia, para Aureliano, Sierra Juanita. El 9 de agosto, cumpleaños, Baltasar y Once. Estamos con saluditos siempre para Roberto Carlos y para Juanita Rosa Pinglo. Decididos a llegar el amor ya. Este sábado, de parte de su querido tío, los esposos Jorge Ríos Javidaurre, Rosita Mérita Ventura Chaboyán, también de su primo, el joven, de Erian Riojas Ventura.

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11 de la mañana, 11 de la mañana, 38 minutos. Roberto Carlos y Juanita Rosa Ping, los saludos para ellos. De parte de su tío Los Esposos, Jorge de Río Javidaurri y de Rosita Emérita Ventura Chabuñán.

11:42 minutos, Roberto Carlos Ventura Damián y Rosita Juanita Rosa Piño, Sandoval, el día sábado su matrimonio. Y también el bautizo de sus engreídos, Brianita Yareli y Dagne Roberto. Bueno, especialmente a esta hora de la mañana para los novios. De parte de su tío esposo, Jorge Rioja Vidaurri, a nombre de Rosita Merita Ventura Chapuñán. De su primo, el joven, a nombre Eri Riojas Ventura.

Feliz 28, te desea conversión en Leo con mi amigo André Valdera, Julia Margot Seposa. Feliz 28. Te desea conversión en Jennifer también, de mi amigo Tomás. 11:46 minutos, seguimos en, nosotros en el tema abocado de saludos musicales para los novios. Roberto Carlos Ventura Mial y su novia Juanita Rosa Pinglo Sandoval. Se quiere mucho, Brisa, es el juramento bien este sábado. De parte de su tío Los Esposos, Jorge de Ríos Javidaurre, de Rosita Mérita Ventura Chamuñal, de su primo el joven de Eli en Riojas Ventura. Nuestro juramento de leites andinos.

0: Muy bien, vamos a la siguiente nota de cumpleaños el día de hoy. El Caserío Lo Base, saludamos a la señora Julia Base Piscoya. Señora Julia, ¿qué tal? ¿Cómo está? Muy buenas tardes. Ahí está la cancioncita para que alegres su corazoncito. Está bien este hermoso día que hoy es el cumpleaños de la señora Julia Base Piscoya. Un placer, felicidad, que Dios me la bendiga este día. 81 años de vida. Uy, uy, uy. Llegaremos, llegaremos. Felicidades para la señora Julia Avance Vizcoya allá en Caserío Lo Avance de Tucumán. Señora Julia, permítame saludarlo de parte de su esposo, don Cristóbal Morales Farro, desde el cielo, derramando muchas bendiciones. Bueno, y también de sus hijos Cristóbal, de Héctor, a nombre de Juan, de Wilmer. De parte de Felicita, de Julia, de Rosa, de Gladys Morales Avance. Bueno, y también de sus hijos políticos, en nombre de Matías Ventura, de Vicente Damián, a nombre de Roger Morán, también de sus hijas políticas. Flor Vázquez, parte de Jesús Sandoval, de Olga de la Cruz. De sus nietas, a nombre de sus nietas y nietos, ¿no? A nombre de William Morales, parte de su esposa, Tatiana Vázquez, también de Javier Morales. Y a nombre de Erika Montalbán, de Osquita Morales, su esposa, Vanessa Chauvinán, también de Marta Morales. Y a nombre de su esposo, David Montalvo. A nombre de Mayra Morales, también de su esposo, José Acosta. Es su nieta Maribel Morales, también de su esposo Segundo Chuzón. De Martín Ventura, a nombre de esposa Milagro Chontó. Es su nieta y nietas, a nombre de Cristóbal, de Cristóbal Morales. Cristóbal Morán Morales, de parte de Cristian Morán Morales, también de Erika Morán Morales y también de Jean-Pierre Morán Morales. A nombre de Gianmarco Morán Morales, también de Héctor Morales Sandoval, de Edwin Damián Morales, también de Julia Damián Morales. Para la señora Julia, que el día de hoy está de cumpleaños, será Julia Base Piscoya en la ciudad de, bueno, el Caserío Lo Base de Tucumán.
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0: De parte de Julia Damián Morales, de parte de María de Los Ángeles Damián Morales, y también de Cecita Ventura Morales, de Milagrito Ventura Morales, también de Rosita Ventura Morales, de Tatiana Morales, también de Kelly Morales, a nombre de Snyder Montalvo Morales y también de David Montalvo Morales. Ahí están los nietos y nietas deseándole hoy un feliz cumpleaños a la señora Julia Avance Piscoya en Lo Avance de Tucumán. A pasarla bonito y a disfrutar el día de hoy. Y tres zurra, maestro. ¡Qué bonito! Gracias, señora Julia. Saludos allá, ¿no? En Tucumán, Caserío Lo Avance, para los flamantes novios Roberto Carlos y para Juanita Ross. De parte de su tío esposo, de parte de Luis Edgar Ventura Chamoñán, de Adela Peña Sandoval y también de sus primas, de Yameli, a nombre de Yaneli Dayana Ventura y también de Carmen Elizabeth Ventura Peña. Ahí está su tío Luis Edgar Ventura y la señora Adela Peña Sandoval.

mi querido Roberto y Juanita Rosa. Muchas gracias, hasta aquí llegamos con su primera parte de saludos, ¿eh? Mañana volvemos, mañana a partir de la 1 de la tarde. Así que por hoy, gracias, saludos final para Roberto Carlos Ventura Damián y Juanita Rosa Pinglo Sandoval. De parte de su querido tío, los esposos de Luis Edgar Ventura Chavoyán, de Adela Peña Sandoval, también de sus primas, la señorita guapísima Yaneli, a nombre de Yaneli, Dayana Ventura y también de Carmencita Elizabeth Ventura Peña. El Miss Rosaura. Gracias Roberto Carlos, Juanita Rosa, cuídense mucho. Mañana nos reencontramos a partir de la 1 de la tarde. Ya viene solo para los novios Eddie Salazar y para Anita Rosa. Voy a recorrer. El Tucumán la pintada.

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1: Bueno, vamos con la siguiente nota de cumpleaños el día de hoy. Vamos con la siguiente nota. Tú con mi caserío lo base, quiero saludar a la señora Julia Base Piscoy, a doña Julia. Así que, ay, esos potajes ya en la cocina, ya. Esos potajes ya no, ya, para compartir hoy, sobre todo en este hermoso día, señora Julia Base Piscoy. Permítame saludarle el día de hoy, 81 años de vida cumple la señora Julia Base Piscoy. De parte de su esposo, Cristóbal Morales Farro, desde el cielo le rendo muchas bendiciones. Les saludo a sus hijos, de parte de Cristóbal, de Héctor, al hombre Juan, de Wilmer, de Felicita, de Julia, de Rosita, de Gladys Morales Vázquez. De sus hijos políticos, de parte de Matías Ventura, Vicente Damián, al nombre de Roger Morán. Su hija política, Flor Vázquez, Jesús Sandoval, a nombre de Olga de la Cruz.
2: Voy a recorrer el mundo.
1: Saludos a su nieto, dice por acá, de William Morales y esposa, Tatiana Base, también de Javier Morales y esposa, Erika Montalbán, al hombre Oscar Morales y esposa, Vanessa Chamoñán, de Marta Morales y al hombre su esposo, David Montalvo, al hombre Mayra Morales y de su esposo, José Acosta. De parte de Maribel Morales y su esposo también, segundito, Chuzón, Martín Ventura y esposa, Milagro Chontó. Ahí están los nietos, los casados,
2: ¿eh?
1: Ahora sí vienen los nietos solteros, ¿no? De parte de Cristóbal, a nombre de Cristian, de parte de Erika, a nombre de Jean-Pierre y a nombre de Juan, de Jean Marcos Morán Morales. A nombre de Héctor Morales, a nombre también de Edwin Montalbán, perdón, de Edwin Damián Morales, a nombre de Julia Damián Morales. De María Los Ángeles Damián Morales, a nombre de Cecita Ventura Morales. De parte de Milagrito Ventura Morales y también de Rosita Ventura Morales. De Tatiana Morales, de Kelly Morales, a nombre de Naider Montalvo Morales y también de David Montalvo Morales. Ahí están sus nietos deseándoles muchas felicidades el día de hoy para la señora Julia Base Piscoya en Lo Base. Hoy día cumple 81 años de vida. ¡Resurra, maestro! Hoy presente sonido Mega Music de Ritmo de Cecita Damián. Gracias, Cecita. Saludos, ¿eh? Hoy presente sonido Mega Music de Ritmo de Cecita Damián. Ok, saludos y felicidades para señora Julia en este hermosísimo día de su Happy Birthday tuyo. Gracias, que Dios me la bendiga, señora Julia, que Dios me la bendiga. Saludos ahí. Muy bien, a las 12 con 10 minutos, 12 y 10, vamos ahora sí con este importante salud para Tucumé que se rió la pintada. Vamos a aperturar ya programación de salud también para otra parejita de novios que el día 1 de agosto van a ser pues de la suya, van a vivir a los cuatro vientos su amor, su noviazgo. Así que me refiero a Eddie Armando Salazar Santa María y Anita Rosa Vidal Santa María. ¿Cómo está mi querido Eddie? Anita, ¿cómo está? Qué gusto, un placer de verdad. Dirigirnos a usted con todo cariño, con todo amor y sobre todo pues que Dios bendiga esta fiesta de su gran boda este 1 de agosto. Felicidades a ustedes. Vamos a hacer parte de este saludo, parte de la familia de novio. Su querido padre desde el cielo, Santiago Virgilio Salazar y doña Rosita María Rosa Santa María Gonzol. Buenas tardes amigos, a toda la familia y bienvenidos. Felicidades para mi querido Eddie Armando y para Ana Rosita. Tú me casarío la pintada. Saludos de parte de su padre, don el novio, don Santiago Virgilio Salazar Marcelo en el cielo y doña María Rosita Santa María Cajuzol. Con esa primera canción que titula Marcha Nupcial. 12 con 12 minutos.

0: Santiago, Eddie Santiago, ¿no? Oh, Eddie Armando y Anita Rosa. Estoy con mi casero de la pinta, vamos a hacer cariño para ustedes ya, con mucho cariño por su gran boda.
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0: Felicidades de parte de su querido padre, don Santiago Virgilio Salazar Marcelo en el cielo. Y la señora María Rosita Santa María Cajuzol.
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0: Preparada para dar la sorpresa ese fin de semana.

12:19, 12:19. Estamos en Tucum en la Pintada con solo para Eddie Armando Salazar Santa María y Ana Rosa Vidaurre Santa María. Su matrimonio es el primero de agosto. De parte de su querida mamá, del novio, doña María Rosa Santa María Causoy, de su hermano Ever Salazar Santa María, su hermana política, Roxana Santa María Montalbán. Campanario mercenario. Que vayan los novios.

12:21. Esa mañana estuvo con mi casero de la mitad, saludando siempre a los flamantes novios, Eddie Armando y Ana Rosa, el día primero de agosto su matrimonio. Ya los preparativos, preparando la rica chicha, por cierto. Saludos para ellos de parte de su querida madre de novio, doña María Rosa Santa María Cajuzol, sus hermanos Ever Salazar Santa María y de su hermana política, la señora Roxana Santa María Montalbán.

12:25, 12:25. Sigue los saludos para Eddie Armando y Anita Rosa. Tú que me la pitaste este primero de agosto su matrimonio. Que Dios lo bendiga, mucha felicidad para ellos de parte de su querida madre, del novio, la señora María Rosita Santa María, causó también de su hermano Ever Salazar Santa María. Su hermana política, la señora Roxanita Santa María Montalbán. Deseo de felicidad.

0: Qué bonito, gracias. Seguimos el día de hoy.
1: Gracias.
0: Ahora sí, marinerita para los novios. Ya marinera para los novios, para que vaya a poner de práctica ya. Porque en el día de la boda van a bailar de todo. Saludos, Eddie Armando, Ana Rosita, felicidad para ustedes, de verdad, mucha felicidad, que Dios los bendiga. Es su mamá, la señora María Rosa, Santa María Causote, su hermano Ever Salazar Santa María, su hermana política, la señora Roxana Santa María Montalbán. Marinera de Cantaritos de Oro.
1: Círculo Juvenil, verdes.
0: Felices fiestas patrias. Vuelve Otto, vuelve las obras, vuelve la preparación académica. Vuelve el apoyo social con Otto Santa María.

0: Tenemos las siguiente nota de cumpleaños el día de hoy. Vamos a ver.
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0: Saludamos en Tucumán y Caserío el Base. Quiero saludar el día de hoy, nada menos y nada más que a la señora Julia Base Picoya. Doña Julia, feliz 81 años de vida que el día de hoy cumple la señora Julia. Es para mí un placer, señora Julia, compartir con esta, en esta oportunidad, por cierto, a través de la radio más sintonizada, Santa Fe, la número uno desde Tucumán para el Perú y el mundo. Señora Julia, permítame saludarlo de parte de su esposo, Cristóbal Morales Farro, desde el cielo. De parte de sus hijos, que desea lo mejor, sus hijos de Cristóbal, de Héctor, de Juan, a nombre de Wilmer, de parte de Felicita, de Julia, de Rosa, de Gladys Morales.

0: muchachos.
1: De Juan de Wilmer, a nombre de Felicita, de Julia de Rosa, de Gladys Morales Macés. Ahí está. Felicidades también de parte de sus hijos políticos, del gran Matías Ventura. De Vicente Damián, de Roger Morán, a nombre de sus hijas políticas, de Flor Base, Jesús Sandoval también, de Olga de la Cruz. A nombre de su nieto, los casados también, de parte de William Morales y esposa, Tatiana Base, de parte de Javiercito Morales, ¿eh? Lleven su conca a Javier. Y su esposa Erika Montalbán también, de Oscar Morales, parte de su esposa Vanessa Chaboyán. De su nieto, los esposos Marta Morales, y de parte de David Montalvo. De Mayra Morales también, de José Acosta. De su nieta Maribel Morales, y a nombre de su nieto segundo Chuzón. De Martín Ventura y esposa Milagro Chontó. Felicidades, 0 de junio, Avance Piscoya. Allí en Tucumán, me casaría, Avance. Feliz 81 años de vida. Ahora viene el saludo de su nieto, los solteros.

de María de Los Ángeles, Damián Morales, también de César Ventura Morales, de Milagrito Ventura Morales, también de Rosita Ventura Morales, de Tatiana Morales, también de Kelly Morales, del gran Hernández Montalvo Morales y también de David Montalvo Morales. Ahí están los nietos y nietas deseándole mucha felicidad para la señora Julia Vance Piscoya, allí en Los Vances de Tucumé. Feliz 81 añitos, ¿ah? Hoy presente sonido Mega Music de ritmo de Cecita Ramián. Aprovecho, Cecita. Felicidades, señora Juli. Claro que sí, claro que sí. A disfrutarlo, ¿eh? 12 con 33 minutos. Felicidades. Y una canción para ti, mi querido Eddie Armando y Ana Rosa. De parte de su mamá de novio, la señora María Rosita Santa María Corzó, también de su querida de hija, de parte de su hija Mayra Elizabeth Salazar Vidaurre, de sobrina mía, de parte de

Feliz 28, feliz 28, cumpleañero, feliz 28. Para todos los julios y julias en este día, feliz 28. Feliz cumpleaños, ¿eh? Y no se coman el pato solito.

hay una canción aquí hoy para los novios Eddie Armando y Ana Rosa, felicidades por su matrimonio. De parte de su querida madre, doña María Rosa Santa María Gausó, también de su querida hermana Elizabeth Salazar Vidaurri, a nombre de... Perdón, de su hija, a nombre de Mayra Elizabeth Salazar Vidaurri. De sobrinas, a nombre de Kiarita Marqués Salazar y también de Evelyn Salazar Santa María.

0: 12:41 minutos, 12:41. Seguimos el día hoy.
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0: Salón de Tucumán, la pintada para los novios Eddie Armando Salazar Santa María y Anita Rosa Vidal Santa María. El día 1 de agosto su matrimonio. Salud de parte de su querida mamá, la señora María Rosa Santa María Causol. De parte de su hija de Mayra Elizabeth, la servidora y también de sus sobrinas, de Querita Márquez Salazar y también de Evelyn Salazar Santa María.

0: Saludos para la gente de Valle Nuevo. A esta hora ahí para mi amigo Panchito Sandoval, popular Pancho Gallo. Saludos para Jesús y para qué, para Gregorio Valdera, el cuñadero. Y para Manuelito Bravo. Gracias, Manuel Bravo. Saludos allá a la gente de sector Valle Nuevo, Mochumi.
1: A ver, muchachos, que vivan los novios. ¡Que viva!
0: Eddie Armando y Anita Rosa, yo son novios el día sábado, 1 de agosto, su matrimonio. Bueno, de hecho, felicidades de parte de su querida mamita, doña María Rosa Santa María Causó, también de su hija, la señorita. A nombre de Mayra Elizabeth Salazar Vidaurri, también de sus sobrinas. De Carita Márquez Salazar y también de Evelyn.

Solamente 7 minutos y ya llegamos a la 1. Feliz vida patria, Perú. Gracias de todo corazón, de verdad. Gracias, Perú. En Tucumán Caserío La Pinta estamos llevando programación de salud musical para Eddie Armando Salazar Santa María y Ana Rosa Vidaurre Santa María. Felicidades para ellos, de verdad, felicidades. Que Dios me la bendiga grandemente. Es su mamá, la señora María Rosa Santa María Capuzón. De parte de su hija, de Mayra Elizabeth Salazar Vidaurre, y también de sobrinas de Querita Márquez Salazar y también de Evelyn Salazar Santa María. Nadita de nada, corazón cerrado.

Qué bueno, felicidades para toda la gente que nos escucha siempre a esta hora. Estamos con Eddie Armando y Anita Rosa. Felicidades para ellos. Se lo casan el día sábado, 1 de agosto. Más saludos de parte de su querida mamá del novio, la señora María Rosita Santa María Capuzón. De parte de su hija Mayra Elizabeth Salazar Vidaurri y también de sobrinas. Querita Márquez Salazar y también de Evelyn Salazar Santa María. Corazón serrano, Dios mío.

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0: Una copa de vino, sí, una copita de vino para el señor Julio Vázquez-Lizcoya. Canción para que disfrute el momento más agradable que Dios le regala hoy. Señora Julia Vázquez Vizcaya, yo creo que sus hijos, hijas, toda la familia dan gracias a Dios por tenerla con vida y para pasar hoy día un momento inolvidable, un momento de mucho agasajo, de gozo, de alegría y sobre todo este brindis, por cierto, para usted, doña Julia Vázquez Vizcaya. 81 años que pues no vienen así nomás, de mucho cuidado, por cierto, ¿verdad? Así que Dios lo bendiga, que Dios lo guarde, que Dios siempre le dé este maravilloso momento para compartir en este día, señora Julia Vázquez Vizcoya. Permítame saludar de parte de su esposo, don Cristóbal Morales Farro, desde el cielo, deseándole muchas bendiciones. Al hombre de sus hijos, de Cristóbal, de Héctor, de Juan, al hombre Wilmer, Felicita, de Julia, de Rosa, de Gladys Morales, Vances. De sus hijos políticos, de nombre de Matías Ventura, de Vicente Damián, de Roger Morán, de sus hijas políticas, Flor Vances, de Jesús Sandoval, de Olga de la Cruz, al nombre de sus nietos, también los casados ahí. De su nieto, de William Morales y esposa Tatiana Vance, también de Javier Morales y esposa Erika Montalbán, también de Oscar Morales y esposa Vanessa Chamoñán. De su nieta, la señora Marta Morales, de su esposo David Montalvo, a nombre de Mayra Morales, su esposo José Acosta. Su nieto, los esposos también de Maribel Morales, a nombre de Segundo Chuzón, de Martín Ventura y esposa Milagrito y todo de parte de su nieta, ahora sí. Viene su nieto soltero, sí, y su nieta soltera también, a nombre de Cristóbal, de parte de Cristian, de Erika, de Yampiera, a nombre de Jean Marco Morán Morales. De Héctor Morales Sandoval, también de Edwin, Damián Morales, también de Julia, Damián Morales y también de María de Los Ángeles, Damián Morales. A nombre de César Ventura Morales, parte de Milagrito Ventura Morales, de Rosa Ventura Morales, también de Tatiana Morales. De parte de Kelly Morales y también de Snyder Montalvo Morales. A nombre de Davidito Montalvo Morales también, todos se le decían feliz 81 abril, doña Julia Vance. El día de hoy, así que a saborear ese rico pavo, ese rico pato, rico cabrito, rico chanchito. Así que hoy día hay de todo, todo por los 81 años de vida. Y tienen que ser 81 en Jonca, mis queridos, esos hijos, por cierto, nietos y nietas también, ¿no? A disfrutar, señora Julia, a disfrutar el momento más especial que le regala hoy Dios en este hermoso día. Claro que sí, salud, felicidades.
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3: Son exactamente las 13 horas, ya con 6 minutos, la hora en todo el Perú. Vamos a continuar con más solito para Eddie Armando y Anita Rosa Vidaurre. Ahora el saludo de parte de su querido padre de la novia, don Ismael Vidaurre Choso, la señora Mariluz Santa María Montalbán. El Danubio Azul.

Exactamente la 1:07. Seguimos en Tucumí Caserío, La Pintada, saludando a los flamantes novios. Eddie Armando Salazar Santa María y Ana Rosa Vidaur de Santa María. Saludos parte de sus queridos padres de la novia, los esposos Ismael Vidaur Rechoso y Mariluz Santa María Montalbán. ¡Que viva los novios!

Saludos y gaseosita el día de hoy, 1:12 p.m. Para los amantes, el novio Eddie Armando y Anita Rosa, felicidades. Tú come la pita este 1 de agosto, su matrimonio, matrimonio civil y católico. Para ellos, de parte de sus queridos padres de la novia, el señor Ismael Vidal Echosa y la señora Mariluz Santa María Montalbán. El mister sueño, gracias. De mi parte, nos reencontramos.

Una con 18 minutos, la una con 18. Que viva los novios, se viva los novios. Eddie Armando y Ana Rosita. Saludos de parte de Superior Padres de la novia, don Ismael Vidal Rechoso, la señora Mariluz Santa María Montalbán. Amarte por mil años.

0: tarde, celebrando las fiestas patrias. En ese 28 de julio.
1: Muy feliz.
0: Confirmó para la señora Julia Más de Vizcoya.
1: Hoy es el
0: gran saludo para ella. Aquí hoy está cumpliendo 81 años.

0: Moral. También nos saludan el día de los cumpleaños, sus hijas políticas, de parte de Flor Vances, de Jesús Sandoval, de Olga de la Cruz, y de parte de sus nietos.
1: Aquí estoy contigo.
0: A nombre de William Morales, y de parte de su esposa Tatiana Vances, de Javier Morales, y su esposa Erika Montalbán, de parte de Oscar Morales, y de parte de Vanessa Chapoyá, de Marta Morales, y de parte de David Montalbán.

Para la señora Julia Mari Vizcoya, que Dios la siga bendiciendo siempre, ¿eh? Una de la tarde ya con 39 minutos, la hora exacta, ¿eh?

lo protagoniza en ese primero de agosto. Ya se acerca la fecha, ¿eh? Para Eddie Armando Salazar Santa María y para Ana Rosa Vidaurra Santa María, ¿eh? Este tema de todas maneras lo bailan el día de su boda, ¿eh?

0: tenemos que ser agradecidos a nuestro amado Dios. Estamos en fiestas patrias, señoras y señores, fiestas patrias, feliz 28 de julio, feliz 28 de julio a nuestro gerente general, el señor segundo Eladio Sandoval. Gracias, don Eladio, gracias a nuestros ingenieros de sonido también de Radio Santa Fe, la radio del pueblo en los 99.3 de la FM, en la producción general, Lady Isabel Chabelita y Esther Estil, hablando para todos ustedes. Felices fiestas patrias, feliz 28 de julio, señora, usted que me está escuchando en este momento, todavía no termina, ¿verdad? El saludo, de alguna manera el discurso, el mensaje a la nación de la señora Keiko Fujimori, recién prácticamente ha empezado hace más o menos 40 minutos a 50 minutos, todavía no termina el mensaje a la nación de la señora presidenta, la señora Keiko Fujimori, y desde aquí, desde este programa periodístico, le deseamos, oramos realmente para que culmine sus 5 años, porque nos afecta definitivamente a todos, nos afecta que estén cambiando de gobierno, que se vaquen a uno, que vuelva a otro, o sea, llega gente que no ha elegido el pueblo. Claro, la señora Keiko Fujimori ha ganado con trampa, pero ya le pusieron su banda, ya ella es presidenta, y de alguna manera, pues, le deseamos el mejor de los éxitos a la señora Keiko Fujimori. Aquí no hablamos de odios, señores, aquí no hablamos de odios como esta mañana me dijeron. No, señores, yo definitivamente, Esther Estela y todo el equipo que le acompaña, no hablamos de odios aquí, sino que recordamos realmente la dictadura que se vivió con el señor Alberto Fujimori. Pero en fin, nosotros aquí en el programa, reitero, toda la plana periodística que dirige Esther Estela le desea el mejor de los éxitos a la señora Keiko Fujimori. Y hay que orar por nuestras autoridades para que Dios les dé sabiduría y hagan las cosas realmente bien. Que conversen, que sea un gobierno dialogante, que sea un gobierno que realmente llame a todos los alcaldes, sean de su partido, no sean de su partido, ¿verdad? Que trabaje realmente con los gobernadores también regionales que vamos a elegir el 4 de octubre, amigos oyentes. Así que hoy estoy con los saludos de los candidatos que se están presentando ya en esta contienda, que conforme van avanzando los días, se vuelve más, de alguna manera, pues los candidatos están más comprometidos realmente con llevar un mensaje coherente a la población, un mensaje realmente con las propuestas o los proyectos políticos que tienen, coherentes realmente, o sea, que se ajusten realmente a la realidad, que no nos hablen que van a realizar 30 proyectos, 25 proyectos, 40 proyectos, no, señores, solamente son 4 años. 4 años, y esperemos realmente que la población elija a un candidato o a una candidata, porque damas también se están presentando en esta contienda electoral, realmente elijan al mejor, ¿no? Al mejor, amigos oyentes, aquel que tenga capacidad de convocatoria, capacidad de gestión, aquel que sea de alguna manera, tenga relaciones, tenga sus contactos, ¿no? Los contactos que son muy importantes también, que lleve un buen equipo técnico también, ¿no? Respaldado con su equipo de regidores también, y que vivan realmente en el Valle de la Leche. Si son de Lambayeque, Lambayeque. Si son de Mochumí, Mochumí, Túcume, Iyi, Mopacora, Jayanca, Morrope, Ferreñafe, Motupe, Olmo, Salas, hasta donde llega la potente señal de Radio Santa Fe. Nosotros de verdad le deseamos lo mejor a cada uno de los candidatos. Felices fiestas patrias, feliz 28 de julio, y definitivamente, pues, mucha gente ha colocado la banderita. ¡Qué bien! ¿Eh? Muchos ya se compraron su escarapela, se siente ese calor patriótico, dicen, en los políticos nada más, Estela, porque el pueblo, simple y llanamente, pues el pueblo cada vez más fregado, me dice Estela. Pero Keiko Fujimori ha hablado esta mañana, hace algunos minutos, ha hablado que sube el sueldo mínimo de 1.150 a 1.300 soles, ¿no? Y ahora, ¿qué dirán los empresarios que manejan hasta 50, 100 trabajadores y que tienen bajo planilla y que se infla de alguna manera, ¿no? Entonces, están bajas las ventas, como me dicen muchos emprendedores. Yo converso también con ciudadanos de a pie, con ciudadanos emprendedores que me dicen, Estelita, las ventas están bajas, más hay gente que visita, ¿no? Por ejemplo, el Festicún allá en Monsefú también está bajísimo, hoy 28 de julio, ¿eh? Es lo que me comentan vía canales internos. Yo no he tenido la oportunidad todavía de ir, pero me dicen que está bajo, no hay visitas de turistas todavía, recién seguramente empezarán mañana, hoy los agentes bancarios tampoco atendieron, ¿ok? Procure, por favor, no dar su yape para que otra persona lo utilice, porque ahorita los estafadores están a la orden del día. Por favor, tome nota de lo que le estoy diciendo, no preste su yape porque la crueldad del ser humano va en aumento. 2:09 p.m. Felices fiestas patrias, me dice. Felices fiestas patrias te desean tus amigos de Polos La Voz, marcando la diferencia. Felices fiestas patrias, con Marquito Chapoñán, ¿no? Felices fiestas patrias te desean tus amigos de Dental Ramos, tu mejor sonrisa. Feliz 28 de julio. Feliz 28 de julio, me dice. No, nada, me dicen que usted será la candidata para Leonardo Ortiz, me dicen que yo seré la candidata para el distrito de José Leonardo Ortiz. Bueno, buena, buena, de hecho, he tenido muchas, de verdad, he tenido, de alguna manera, el honor, ¿no?, el honor de conversar con mucha gente, y que me ha invitado, ¿no? Me ha invitado para justamente formar parte también de un equipo de regidores. Pero definitivamente, pues, la campaña política cuesta, ¿no? Y si no hay platita, pues, no. Definitivamente, ahí nomás, dice, ¿no? Ahí nomás. Vamos con los saludos por 28 de julio. Vamos a ver, con los saludos de 28 de julio, Julio César Chapoñán, Erika Vera, don Otto Santa María Valdera, el alcalde don Juan Pablo Santa María Valdera, también desde el distrito de Íguimo, está también el ingeniero Gallegos. A ver, vamos a ver el saludo entonces de nuestros amigos en estas fiestas patrias. Señoras y señores, 2 minutos también tienen que ser muy breve, ¿no? Muy breve, señoras y señores, ¿no? Claro, hay que decirle, ¿no?, a Dios que nos bendiga, que nos dé mucha sabiduría. Por supuesto, la bendición de Dios viene de nosotros, ¿ok? Vamos rapidito a ver con el candidato Julio César. Luego estoy con los saludos de la gente emprendedora en este 28 de julio, señoras y señores. Vamos a ver, felices fiestas patrias te desean tus amigos candidatos de todo el Valle La Leche, Pacor en sintonía de Estelar en la Noticia. Jayanca también está en sintonía de nuestro programa. ¿Qué tal, Julio César Chapoñán Riojas? Felices fiestas patrias. Te está escuchando todo el pueblo de Túcume en este 28 de julio, feriado largo. Julio César.
1: ¿Cómo estás? ¿Qué tal? Un gusto saludarte. Igualmente saludar a todo mi pueblo de Túcum y a todos sus caseríos y de todo el país. El día de hoy estamos cumpliendo un año más de ser libre, 205 años de libertad. Imagínate. Y obviamente celebrarlo, pues, ¿no? Y al mismo tiempo desearle fiestas patrias a todos nuestros paisanos, amigos de nuestro pueblo y de los caseríos, y que pues sigamos adelante, sigamos manteniéndonos unidos, porque nuestros problemas deben ser más grandes o menos que lógicamente el desarrollo que nosotros debemos impulsar. Claro, estamos pues ahí siempre coordinando, estamos manteniéndonos, como repito, unidos, trabajando para sacar adelante nuestra patria.
0: Claro que sí. ¿A ti te parece, Julio César, que ahora ya vas como candidato, de alguna manera, el tema del que antes eran mejores los 28 de julio, la gente demostraba más civismo, más patriotismo, se colocaba su escarapela, se vestía de rojo y blanco, colocaba su bandera? Hoy tal vez los tiempos han cambiado en ese sentido, porque la gente,
1: claro, sí,
0: mira, te comento,
1: sí,
0: por ejemplo, que la gente no está atenta al mensaje de Keiko Fujimori, sino la gente de a pie está más atendiendo sus negocios en este momento, Julio César.
1: Claro, claro, es, efectivamente, la situación un poco ha cambiado.
0: Así es.
1: no es como antes, porque quizás antes estábamos más al pendiente de un aniversario patrio, pero ahora tenemos que estar pues en el trabajo, porque ese es el día a día, ¿no?
0: Exacto.
1: Y también se debe evaluar ahí la situación de la presencia del Estado.
0: Por supuesto.
1: El Estado ha habido un descuido tremendo, un abandono total, y entonces como que no hay, a veces se ha perdido en algunos casos esta identidad patriótica.
0: Correcto.
1: Porque el Estado, como el poblador, como que se siente engañado, olvidado de parte del Estado, y entonces se evidencia a veces en esta celebración de estas fiestas patrias, ¿no?
0: Correcto.
1: Entonces ahora lo que se hace es trabajarse, esforzarse, salir adelante con el esfuerzo y el trabajo, pero sí pues invocamos a la nueva gestión que ingresa a partir del día de hoy, que las cosas cambien, que las cosas mejoren. Entonces, en función a eso también va a cambiar esa percepción que tiene el ciudadano de a pie al Estado, ¿no? Decir que hay presencia. ¿Y de qué manera va a haber presencia ahora el Estado cuando realmente le solucionemos esos problemas de los servicios básicos que tiene la población?
0: Exacto, ¿no?
1: Entonces, ahorita nuestra población carece básicamente de los servicios básicos. Entonces, están consumiendo agua potable contaminada, no es tratada en algunos casos. Entonces, toda esta situación conlleva y se ve reflejado de esta manera. Por eso que este día sí sirva de análisis y de reflexión también para las autoridades, que deben de conducir el Estado pensando en el ciudadano, pensando en el poblador, porque la autoridad lógicamente se le debe al ciudadano, que aclama mucho por lo que le solucionen estos problemas que realmente pues le aquejan del día a día.
0: Exacto.
1: Así, mi estimada amiga Estela, yo te agradezco mucho por llamarme.
0: Correcto.
1: Sé que hay mucho que conversar, pero
0: así
1: que
0: es.
1: Este día sea motivo de reflexión, de análisis para nosotros de acá en adelante, estar al pendiente de lo que hace el Estado y también en este proceso electoral que se acerca ya unas cuantas semanas. Así es, ya la población tenga que evaluar y analizar quién va a ser la nueva autoridad del pueblo y de todo el país donde se va a realizar estas elecciones.

0: ahora yo considero que la señora presidenta ya se quita la camiseta política y es para todos.
1: Así es.
0: Porque los peruanos estamos a la espera de las nuevas decisiones que tome nuestra presidenta con todo su equipo de ministros y todos los funcionarios de alto nivel que lo van a acompañar. Entonces, correcto, esperamos pues que cómo se van dando las cosas en el transcurso de los meses, y acá reitero el saludo afectivo a todos mis amigos de Túcume, a todos de los caseríos, y hay que seguir adelante, hay que mantenernos unidos y seguir trabajando por el bien de nuestra patria y nuestra familia.
1: Muy bien, muchas gracias. Fueron las declaraciones de nuestro gran amigo, ahí estuvo Julio César Chapoñán. Vamos con otro candidato, vamos rapidito, a ver, vamos rapidito con don Otto Santa María Valdera, o Erika Vera también, ¿no? Erika Vera, vamos rapidito a ver con mi gran amiga también, la señora Erika Vera. Súbele el volumen, maestros.

0: noticia, Erika Vera, todo el pueblo de Tucumán te escucha.
1: Buenas tardes, Estelita.
0: ¿Qué tal? ¿Cómo estás? ¡Feliz 28, Erika!
1: ¡Feliz 28! Hoy quiero aprovechar la oportunidad para saludar a todo el distrito en estas fiestas patrias. Celebremos juntos, con el corazón lleno de orgullo, que la unión nos haga más fuertes y la prosperidad llegue a cada uno de nuestros hogares tucumanos, ¿no? Hoy celebramos fiestas patrias, ¿no? Y pues mis más mejores deseos para mi distrito, ¿no? Un fuerte abrazo a la distancia, que viva Tucumán y que viva el Perú.
0: Muy bien, Erika. Erika, de alguna manera sabemos que la gente emprendedora en este momento, Erika, ha habido poca atención realmente al mensaje de la señora Keiko Fujimori, porque bueno, muchos emprendedores están en la chamba, trabajando, nuestros hermanos agricultores. ¿Qué es lo que te comenta la gente de a pie cuando vas, conversas con ellos? Erika Vera, todo Tucumán te escucha.
1: Sí, o sea, la gente como que espera de que pues haya realmente cambios, ¿no? Sabes que pues nosotros, el país entero, tuvimos la soga al cuello en esta votación, ¿no? Uh-huh. Y lamentablemente tuvimos que votar, ¿no? Pues siempre nosotros vamos a inclinarnos al tema de un país libre e independiente,
0: exacto,
1: ¿no?
0: Exacto.
1: Bueno, nos olvidamos de colores políticos y de la cara de quien, simplemente aquí pusimos a nuestro país primero, claro, ¿no? Y dentro de ello al desarrollo de cada uno también, ¿no? De cada uno de los distritos, ¿no? A nivel nacional, ¿no? De los departamentos. Entonces, pues, la gente espera que realmente haya un cambio para todo a nivel país, para todos.
0: Para todos,
1: ¿no? Porque por supuesto. Porque es cierto que acá, por ejemplo, en el caserío, en el distrito, los que más sufren son la gente de los caseríos y son los que menos reciben.
0: Exacto.
1: Y los que más tienen esa esperanza en que alguna autoridad se acuerde de ellos. Entonces, ellos están esperanzados en que realmente pues haya un cambio con la nueva presidenta del país, ¿no?
0: Cierto.
1: Esperemos que ella enmiende muchos errores y también pues imagínate, borra tantas críticas, que esperemos que haga algo por nuestro país, que realmente lo necesita, más que todo por toda la gente que vive en el abandono, gente de que pasa necesidades, la agricultura abandonada por un lado, ¿no? Entonces, nosotros necesitamos un cambio con urgencia y un cambio que nos ayude a un desarrollo mejor, Estelita.
0: Y sobre
1: acá,
0: todo, ¿no?
1: Decirle
0: claro.
1: a mí,

0: decirle pues a mi distrito de que en ellos también, en todo a nivel distrito, en ustedes está también el cambio realmente de nuestro distrito tucumano. Apostemos por gente joven, ya la gente repetida ya fue. Hay que darle una nueva oportunidad a nuestro distrito para sacar nueva generación política, nueva gente, ¿no? Es que ya estamos también hartas de tanto engaño, de tantas promesas falsas, porque eso es lo que dice, ¿no? Eso es lo que nosotros oyemos día a día cuando caminamos hacia los paseríos, que están cansados de las promesas falsas, que están cansados de la gente repetida, que está cansado de todas las autoridades que han pasado y no han hecho nada, y es verdad. Es triste reconocerlo, pero así es, Estelita, y esperemos que el pueblo, el distrito tucumano, mis hermanos, hoy ellos borren esa mala racha que tenemos. Y pues apuesten por la gente joven, a gente por gente nueva, que realmente
1: que conozca trabajar también, ¿no? De gestión pública, claro.
0: Claro.
1: Que conozca de
0: hay que apostar por ello, gente profesional que tenga experiencia en la gestión para poder traer esas obras a nuestro distrito que tanto nos hace falta, ¿no?
1: Exacto.
0: La verdad, yo de todo corazón les digo, hay que votar con conciencia y también con el corazón, así como quien dice, en la mano, para poder nosotros elegir, ¿no? Y no nos estar más tarde arrepintiéndonos.
1: Claro.
0: Porque el fanatismo político nos ha llevado simplemente a arrepentirnos de las oportunidades que le hemos dado a la gente que pensábamos que se lo merecían, pero miren dónde estamos. O sea,
1: así es.
0: No tenemos ninguna puerta abierta, al contrario, nuestro distrito cada día agoniza, ¿no? Y lo vemos agonizar. Entonces, pensemos en nuestros hijos, pensemos en nuestros ancianos, pensemos en la educación, señores, en nuestra agricultura, pensemos en nosotros mismos. Y no votemos con fanatismo político, no votemos con el hígado, no andémonos peleando por los partidos, no, porque bueno, el partido pasa y todos nosotros quedamos aquí,
1: claro,
0: porque ellos se sientan a gobernar y a las finales nosotros nos sentamos a mirarlos de afuera. Entonces tenemos que aprender la lección, señores, tenemos que aprender esta lección y dar la oportunidad a nuestro distrito de desarrollarse.
1: Gracias.
0: A nuestro distrito de poder decir, Tucumé está en lo alto, Tucumé tiene buenas obras.
1: Gracias.
0: Entonces,
1: Erika, gracias, feliz 28, feliz 28 también para la candidata. Súbele el volumen, maestro, vamos a llamar a don Otto Santamaría Valdera, luego estoy con don Orlando Veracioso. Súbele el volumen, mi estimado Junior.

0: Vamos a ver, ahora sí, bájale el volumen, mi estimado. Vamos con otro candidato. Felices fiestas patrias, te desea tu programa estelar en la noticia y elecciones 2026, elecciones vecinales. ¿Quién serán nuestras nuevas autoridades, nuestros nuevos alcaldes o alcaldesas y el nuevo gobernador regional o la nueva gobernadora regional? Pronto lo sabremos el 4 de octubre. Estamos llamando a don Otto Santa María Valdera. Nos dijo, ahí estamos con los saludos también para mi pueblo de Túcume. Atento, atento, atento, ahí está. Buenas tardes, mi estimado Otto Santa María Valdera, candidato también de Polenda, de JP. Buenas tardes, feliz 28.
1: Sí, muchas gracias, señora periodista. Buenas tardes, gracias por la oportunidad de poder dirigir al pueblo de Túcume y sus caseríos. Efectivamente, hoy día estamos cumpliendo 205 años de independencia nacional. Yo pienso que todos los peruanos, al margen de la condición en que vivamos, debemos sentirnos orgullosos de tener una patria libre.
0: Correcto.
1: ¿No? A pesar también de todas las dificultades que está pasando nuestra patria. Pero ahí estamos.
0: Claro que sí.
1: Los hombres y mujeres para poner todo el empeño, para poner el hombro y sacar adelante a nuestro país.
0: Claro que sí. De alguna manera, don Otto Santa María, no sé si coincide con el pueblo también que le está escuchando, ha ganado, de hecho, la señora Keiko Fujimori, es verdad, ya le pusieron la banda presidencial, pero ya debe sacarse la camiseta justamente de Fuerza Popular porque va a tener que gobernar para todos, ¿verdad? Para toda la población, gane cualquier alcalde de diferente tienda política, tendrá que conversar con esos alcaldes, ¿no? ¿No le parece a usted? Si no, no estaríamos hablando de democracia.
1: Sí.
0: Claro, porque si no, no estaríamos hablando de democracia.
1: Por supuesto que sí, por supuesto. Todos los gobernantes, sea nacional, sea regional o sea gobierno local, deben gobernar para todo
0: para
1: el pueblo, sin excepción.
0: Así es.
1: ¿No? Porque pasadas las elecciones, del tipo que sea, nosotros nos eligen como gobierno para todo el pueblo, para toda la región, o en todo caso, en este caso, la presidenta para todo el país. Entonces, ahí tenemos que apuntar, y si no fuera así, pues hay que pedirle, hay que decirle que se saque la camiseta política y gobierne para todos.
0: Claro que sí. Además que el pueblo de Túcume también sumido en el atraso, en el abandono, por las autoridades justamente que ya está terminando el gobierno del señor Tomás Sandoval Valdera, y que el pueblo se equivocó de alguna manera, ¿no? Dijeron, y usted estaba como candidato en ese entonces, mi estimado don Otto, ¿no? Y el pueblo dijo, bueno, vamos a darle una oportunidad pues al señor Tomás Sandoval Valdera. Y ahí están las consecuencias, ¿no? Porque tenemos que entender o cómo hacerle entender, don Otto Santa María Valdera, al pueblo, que debemos elegir a gente que no esté en pañales en el tema político, sino que conozca también de gestión pública.
1: Claro que sí, pero antes debo hacerle una aclaración.
0: Okay.
1: En el último periodo, cuando gana el señor Tomás Sandoval, yo no participé al distrito.
0: Así es.
1: Ya, yo no participé, yo postulé a la provincia de Lambayeque.
0: Correcto.
1: Entonces, bueno, efectivamente, mire, nosotros, fruto de nuestra campaña electoral municipal, estamos yendo a diferentes caseríos, a diferentes anexos, y ahí nos están manifestando que sienten una gran decepción.
0: Total, ¿no?
1: De parte de la autoridad actual. Lamentablemente, quizás no ha estado preparado.
0: Así es.
1: O quizás no ha tenido el asesoramiento para poder ejercer su cargo a la altura.
0: Exacto.
1: Del encargo que le proporcionó el pueblo de Túcume.
0: Claro.
1: Pero al margen de eso, ya falta poco para que termine.
0: Así es.
1: Sin embargo, la población tiene que entender que ejercer el cargo de alcalde no es tan simple que digamos.
0: Así es.
1: Se necesita tener los conocimientos, se necesita tener las habilidades.
0: Por supuesto.
1: Como comúnmente se dice, se necesita tener muñeca.
0: Claro.
1: Y eso se gana con la experiencia de una u otra forma cuando ya el profesional o la persona participa en la gestión pública. Entonces, yo pienso que en esta oportunidad la población no se va a volver a equivocar.
0: Exacto.
1: Y efectivamente ya lo están manifestando, ya lo dicen a mí. Y me lo dicen.
0: Sí, abiertamente. Claro que sí.
1: Y es que el poblador, por más humilde que sea, sabe elegir, sabe, se da cuenta. Entonces ahora me imagino que estará poniendo en la balanza a todos los postulantes, a todos los candidatos a la alcaldía.
0: Correcto.
1: Y lógicamente sacará sus propias conclusiones y tomará la decisión de votar por alguien que verdaderamente ayude a solucionar los problemas, ayude a sacar adelante al pueblo de Tucumán.
0: Sí, merece realmente el pueblo de Tucumán salir del atraso, el abandono, la miseria. Y cuando uno va a los caseríos, realmente la situación es deplorable, don Otto, es deplorable. Esperemos realmente, como usted lo ha dicho, que la gente no se vuelva a equivocar y a pesar de la humildad de la cual gozan también nuestros hermanos que viven en los caseríos, esta vez sepan elegir y están evaluando pues a cada uno de los candidatos y candidatas a nivel nacional y en especial para el pueblo de Tucumán. Un abrazo, feliz 28, el mensaje final para
1: Solamente para decirles que los caseríos han avanzado enormemente. Última vez han paralizado un poco.
0: Exacto.
1: Pero los caseríos comparados en cuanto yo los encontré, pues han evolucionado enormemente. Imagínense, cuando yo ingresé a la municipalidad, no había agua, no había luz. El camino estaba destrozado, no había puentes, etcétera, etcétera, etcétera. Por lo menos los caseríos ya han levantado bastante.
0: Exacto.
1: Entonces, nuestra política ahora, nosotros le estamos diciendo a la comunidad, ahora sí se merece darle prioridad a la zona urbana sin descuidar los caseríos, porque
0: Correcto.
1: Aún falta varias cosas que hacer. Ya en su oportunidad nosotros lo vamos a explicar. Por ejemplo, lo que yo estoy percibiendo, el servicio de energía eléctrica.
0: Ya.
1: Ahora están pagando el doble hasta el triple del costo que pagaban cuando el que habla gobernó. El último gobierno. Entonces yo al final estoy calificando esto como un abuso de las autoridades para aquellos que menos tienen, la población más vulnerable, es decir, la gente humilde, pobre, que vive en los caseríos. La verdad que a veces hasta indigna saber cómo es que lo están maltratando a la gente del campo, cobrándole excesivamente la tarifa por el servicio de energía. Nosotros tenemos nuestros planteamientos. Nosotros lo hemos administrado por un buen tiempo.
0: Ya.
1: Y no hemos llegado al extremo de que nos hagan huelgas, nos hagan paros para exigir una tarifa justa. Lo hemos administrado muy bien, y entonces eso a partir del próximo año tendrá que volver, mi estimada periodista, correcto, y a todos los pobladores que me están escuchando.
0: Correcto. Muy amable, don Otto Santa María Valdera en el hilo telefónico. Súbele el volumen, maestrito, súbele, súbele, súbele. Vamos rapidito con don Orlando Verachoso, rapidito, rapidito, rapidito. Vamos rapidito con Darwin Díaz Lozano. Darwin Díaz Lozano también quiere hablar en el programa. A ver... Vamos a ver, vamos a ver, vamos a ver, don Orlando Verachoso, rapidito, rapidito, vamos rapidito con don Orlando Verachoso también. Feliz fiestas patrias, nos dice también nuestro amigo. Ahí está el amigo de Renovación Popular. Rapidito, breve, nomás dos minutos, señores candidatos, dos minutos porque se acaba el programa. Dos de la tarde ya con 32 minutos. ¿Cómo está don Orlando? Bienvenido al programa. Muy buenas tardes. Todo Tucu me le escucha. ¿Qué tal? ¿Cómo está?
1: Bien, bien.
0: Feliz 28, feliz 28.
1: Gracias, gracias, gracias.
0: ¿Qué podría decirle al pueblo de Tucumán en estas fiestas patrias? Bueno, está terminando ya prácticamente el discurso, el mensaje a la nación de la señora presidenta, doña Keiko Fujimori. Y de alguna manera, pues la gente chambeadora, emprendedora, más está full trabajo, aunque no hay ventas, le comento. ¿Qué mensaje le daría a todo el pueblo de Tucumán que le está escuchando?
1: Sí. Gracias, señora Esther, muy amable, caramba, por llamarme, y también aprovecho para mandar un saludo pues a toda mi gente de Tucumán. El orgullo pues de nuestra patria, uh-huh, 28 de julio pues nos reúna a los más de 30 millones de peruanos fortalecidos con esa valentía y rigor.
0: Así es.
1: Mira, heredado de nuestra raza inca y por la fe inquebrantable en nuestro creador. Para recordar, pues, recordar lo grande que es nuestro país y que la verdadera riqueza de una nación está en el corazón de su gente. Hoy que celebramos la independencia con alegría, profundo respeto, debemos tener la convicción pues de cumplir con una misión de lucha incesante por sacar a nuestro país adelante, recordando la frase de Jorge Basadre. Claro. Como decía, ha llegado un tiempo de cambios. El Perú es también una hermosa posibilidad. Es la posibilidad que tenemos todo de construir juntos el país que merecen nuestros hijos. Mi estimada Esther, Perú es tan rico y tan hermoso nuestro país, que los que valoramos a nuestra patria. Y va mi saludo pues por 28 a todos mis hermanos tucumanos de los caseríos, del casco urbano. Y que tengan, pues, que pasen un feliz 28, un abrazo muy fraterno de este humilde servidor, Orlando Vera.
0: Muy bien, muchas gracias, don Orlandito, muchas gracias. Vamos al encuentro ya rapidito a ver de nuestro amigo también, don Darwin Díaz Lozano. A ver, vamos a ver si nos responde don Darwin Díaz Lozano. A ver, rapidito, rapidito, a ver, don Darwin Díaz Lozano, feliz 28 de julio. Feliz 28 de julio a todo el Valle La Leche, pueblo de Morrope, pueblo de Mochumí. Vamos al corte rapidito, un minuto nada más, mi estimado Junior. Y regresamos, vamos al corte, regresamos, regresamos, mi estimado Junior en la parte técnica.
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0: Permítame saludar a todo nuestro pueblo de Túcume. Un feliz 28, amiga Esther Estela, y unas felices fiestas patrias a toda nuestra gente linda que nos está escuchando su programa y están sintonizando, ¿no? Su programa.
1: ¿Dónde está el Darwin ahorita? ¿En qué caserío? Porque tú estás, de alguna manera, pues, no te detienes, sigues trabajando, de alguna manera, pues, en este feriado largo también que tenemos, ¿no? Por el aniversario patrio, Darwin.
0: Estamos haciendo un recorrido, he estado por San Antonio, he estado por Fundovera, he estado por Tucumé Viejo, ahora estoy por acá por Salina Norte, ¿ya? Y bueno, no, ya he llegado al Carmen, estoy almorzando ahorita y de verdad muy agradecido, amigo de Esther Estela, por ese espacio, esa oportunidad, y permítame agradecer profundamente a todos los ciudadanos, ciudadanas, vecinos y vecinas que acudieron el día domingo a pesar del irradiante sol, estuvieron ahí arengando de pie, se movilizaron por las diferentes calles de nuestra ciudad, levantaron su bandera para decir basta al continuismo, basta al progreso, basta al atraso y sí al cambio y al desarrollo con su amigo Darwin Díaz.
1: Qué bueno, bueno, hubo bastante expectativa también, así como lo hay, ¿no? En los próximos días que se vuelven días mucho más estresantes para cada uno de los candidatos porque se vuelve de alguna manera ya el pueblo está más atento, ¿no? A estas elecciones vecinales, regionales que vamos a tener a nivel nacional, pero especialmente aquí en el Valle de la Leche, ¿no? Desde Túcume hasta el distrito de Olmo, Morrope también, que nos escuchan, y de alguna manera, pues, la gente, ¿no? Está evaluando a cada uno de los candidatos, Darwin, ¿no? Está evaluando y sobre todo quieren escuchar las propuestas de cada candidato y que no lleguen, pues, con un discurso demagógico, un discurso populista, sino que quieren realmente que les diga cada uno de los candidatos o las candidatas, que le digan al pueblo qué es lo que voy a solucionar de ganar estas elecciones el 4 de octubre, Darwin.
0: Definitivamente, ¿no? Nosotros estamos agradecidos porque sin necesidad de poner movilidad, la gente ha concurrido de manera voluntaria, ¿no? Y eso te muestra el cambio, estar en el sol, y sobre todo quiero agradecer también a toda la población que acudió, porque estoy agradecido profundamente por apoyar a nuestra presidenta Keiko Sofía Fujimori, ¿no? Que hoy ha juramentado para poder trabajar por todos los peruanos, por todo lo que le han apoyado y no le han apoyado, porque Keiko hoy ha demostrado en su discurso que tiene un discurso para poder combatir la delincuencia, que es lo que tanto aclama el país, y sobre todo el apoyo a nuestros agricultores, el apoyo en programas sociales, vuelven los comedores populares, vuelve un mejor vaso de leche, vuelve el kit de útiles escolares, vuelven las calaminas, las letrinas modernas, no aquellos candidatos que paran yéndose por los caseríos a engañar que les van a poner desagüe, amiga Esther Estela, cuando no lo hacen al pueblo y les van a hacer los caseríos. Esas son propuestas demagógicas. Cuando van los candidatos y le ofrecen exonerarles un año la luz, esa es una mentira, el pueblo ya conoce y está evaluando. Candidatos que ofrecen donar sus sueldos, ¿de dónde, pues, amiga Esther Estela? Cuando no la han cumplido, cuando han sido autoridades en nuestro pueblo, no, esas son propuestas demagógicas y eso no ofrece Darwin Díaz. Yo vengo a asumir un compromiso con mi pueblo, un compromiso leal, un compromiso de trabajo, de esfuerzo, de sacrificio. Así como me levanto a las 4 de la mañana para poder ganar estas elecciones, y las voy a ganar porque Dios es grande, conoce la mente y el corazón de cada uno de mis hermanos tucumanos. Y agradezco por apoyarme con chicha, agradezco por apoyarme con menestra, con arroz, agradezco por apoyar con res, no con carne de res, para que la gente pueda celebrar este triunfo de nuestra presidenta. Y hoy estamos contentos porque sé que va a luchar por la delincuencia y con Keiko vamos a tener que el cambio el país necesita, amiga Esther Estela.
1: Muchísimas gracias, Darwin. Éxito también en tu campaña política. Felices fiestas patrias, Darwin. Saludos a tus padres.
0: Que Dios nos lo bendiga, que Dios nos lo bendiga, amiga Esther Estela.
1: Saludos a tus queridos padres. Muy amable.
0: Gracias
1: a ti, gracias. Vamos rapidito, se acaba el programa, vamos rapidito y estamos con los saludos por fiestas patrias. Nos escuchan también en Jayanca, en Pacora. Vamos rapidito, a ver, con Mariela Cipión también ya tiene su resolución, me dice. Ya tengo mi resolución en mano, Estelita, me dice, ¿no? Ahí está la candidata también del trencito Avanza País. Vamos a ver si también dice algunas palabritas, me dice, quiero hablar también en tu programita Estela, estelar en la noticia con estas elecciones municipales regionales 2026. Marielita, buenas tardes, en 2 minutos. Felices fiestas patrias, Mariela, todo Pacora te escucha. Vaya la leche.
2: ¿Qué tal, Esther? Muy buenas tardes. Bueno, unas felices fiestas a todos los pacoranos, a todos los ciudadanos que vivimos aquí en nuestro departamento y a nivel nacional, que en estos 205 años de creación política y en este nuevo gobierno que se está inaugurando, esperemos que la presidenta pues cumpla con todas las expectativas que toda la ciudadanía está por
1: está reclamando, esto, ¿no? Que, claro.
2: A través de lo que, bueno, he escuchado algo de su
1: discurso,
2: donde manifiesta no corrupción. Uh-huh. Esperemos pues que en realidad se logre erradicar este mal que aqueja a todas las instituciones del Estado y que las personas que tengan un cargo pues lo tengan con la mejor convicción de tener la vocación de servicio y no de servir.
1: Claro que sí, Mariela,
2: que tengamos la mejor predisposición como autoridades que son para dar el ejemplo y ser pues el ejemplo a seguir de las futuras generaciones que estarán ya en mente pensando que en la política se tiene que hacer de lo mejor en beneficio de cada uno de sus lugares.
1: Muy bien, Marielita, ya tienes tu resolución, ¿verdad? Ya hay resolución.
2: Sí, ya tenemos la resolución en mano, ya estamos haciendo un trabajo muy tranquilo, una competencia muy sana, pero en que en cada uno de los lugares que vamos despertamos el interés de ser escuchados y que tomen pues la mejor decisión el pueblo pacorano, y solo pedimos una oportunidad para demostrar que sí se pueden hacer las cosas bien, y cuando el pueblo sea partícipe de todas las acciones en beneficio de nuestros lugares, es así como se va a ver el desarrollo integral de un distrito.
1: Muy bien, Marielita, ya estaremos conversando, ya nos sentaremos a conversar, Marielita, un abrazo a la distancia. Felices fiestas patrias, Marielita.
2: De igual manera, unas felices fiestas y que vive el Perú.
1: Que vive el Perú, claro que sí. Bueno, me estaba olvidando también de dar el feliz 28 a mi querido padre, está de cumpleaños, Chotano Neto, mi padre, ahí está el señor Estelita Astonitas, ahí está, feliz 28, me dice, bueno, él sí es, hoy es su cumpleaños, peruano neto, peruano de corazón, más peruano que la papa, ¿no? La papa de Chota, nos dicen por acá. Vamos rapidito, en esta parte ya, que no se nos acaba el programa, vamos rapidito con un minuto para nuestro amigo Marquito Chapoñán Sandoval. Felices fiestas patrias, Dental Ramos, institución educativa Basadre. Ahí está Betito Sandoval también.
3: Dale volumen.
1: Marquito, ¿cómo estás? Buenas tardes, feliz 28.
3: Feliz 28, Esther.
1: ¿Cómo estás, Marquito?
3: Feliz 28 a toda mi gente de Túcume.
1: Ajá.
3: Estamos bien aquí recibiendo estas fiestas patrias, ya 205 años.
1: Así es. Estás en Túcume, ¿no? En Túcume.
3: En Lima.
1: Ah, qué bueno.
3: Estamos ya en Lima.
1: Qué bueno, así qué es. Bueno.
3: 205 años de República Libre y Democrática en el Perú. Y esperemos que sí siga adelante, se mantenga. Lo que queremos es que la corrupción y la delincuencia paren.
1: Exacto, ¿no?
3: Tenemos la fe y la convicción de que este gobierno haga bien las cosas y de no ser así el pueblo
1: sí, también. Sí, lo queremos por 5 años también, ¿no, Marco? Queremos 5 años porque estar cambiando de presidente nos hace daño a todos. A todos nos hace daño.
3: Yo creo que ya basta de estas políticas frágiles,
1: ¿sí, pues?
3: Secuestradas por el poder legislativo que ha tenido nuestro país. Esperemos,
1: el peor, ¿no?
3: Como peruano, esperemos que todo nos vaya bien y tenemos la gran esperanza porque esta situación que hemos transcurrido en estos 10 años ya, mira las consecuencias hoy en día que vivimos los grandes y pequeños emprendedores, sufrimos todo esto.
1: Exacto, definitivamente. Felices fiestas patrias, Marquito, un abrazo a la distancia, hasta Lima, Perú. Muy bien, gracias Marquito Chapoñán Sandoval, en sintonía del programa, está en Lima, ¿no? Me dicen por acá, felices fiestas patrias también, me dice en Puente Piedra, escuchándote, Estelita, somos gente emprendedora, mándenme ahí sus nombres, pues, para saludarlos toda esta semana. 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Betito Chapoñán también, ¿no? En sintonía del programa, mi amigo Bartolito Chapoñán, en sintonía del programa. Feliz 28 de julio para mi gran amigo también, Marquito Chapoñán Sandoval, que nos escucha también a través de la página web. Ahí está Radio Santa Fe, la radio del pueblo. En Jayanca también nos escucha mi gran amiga Rosita Mori Muro. Saludos para todo el equipo de profesionales que trabaja en la empresa Marca la Voz. Ahí está Marca la Voz, la voz, la voz, la voz que viste a todo el Perú, América Latina y Europa. Gracias a todos, gracias a mi gente linda también del restaurante turístico El Pescadito de Peña. Gracias, la voz, Marca la Voz del Perú. Feliz 28 de julio. Señoras y señores, mañana estamos con más saludos y mi gente emprendedora, por supuesto, que forma parte también en primer lugar aquí en el programa. Feliz 28 de julio, te desea tu radio, Radio Santa Fe, la radio del pueblo. No hay más, señoras y señores, cada vez llegando más lejos, somos la radio de la familia y la radio del pueblo en los 99.3 de la FM. Saludos para todos los candidatos que enviaron sus saludos a través de la potente señal de Radio Santa Fe. Hasta mañana, felices fiestas patria, mañana continuamos con más saludos. Hasta mañana, si Dios así me lo permite. Muy buenas tardes, permiso.
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3: Tres de la tarde ya con 4 minutos en la hora. Aquí estamos retornando a esta programación de ese martes, celebrando las fiestas patrias en este 28 de julio. Siguiente nota de cumpleaños a esta hora en Caserío Los Vances.

0: Farro.
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0: Derramando muchas bendiciones.
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0: Y también el saludo viene de parte de sus hijos, de parte de Cristóbal, de Héctor, de parte de Juan, de Wilmer, de Felicita, de Julia, de Rosa, de Gladys Morales, Vance. También de parte de mis hijos políticos, de parte de Matías Ventura, de parte de Vicente Damián, de parte de Roger Morán, de parte de sus hijas políticas, de parte de Flor Mance, de parte de Jesús Sandoval, de Olga de la Cruz, saludos a sus nietos, de parte de William Morales, de parte de Tatiana Vance, de Javier Morales y su esposa Erika Montalbán. De parte de Oscar Morales, de su esposa Vanessa Chamboñán, de Marta Morales,
1: esta
0: de su esposo David Montalvo,
1: a todos los que
0: de parte de Mayra y de parte
1: y
0: de su esposo José Acosta,
1: mil felicidades.
0: De Maribel Morales y de parte del segundo Chuzón,
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0: Y de parte de Martín Chulito. Ventura y de parte de Milagro Chontó, y también de parte de sus nietos
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0: sus
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0: De parte de Cristóbal, de parte de Cristian, a nombre de Erika. De parte de Jean-Pierre, a nombre de Marcos, de parte de Héctor, de parte de Henry, de parte de Julio Damián Morales, y de parte de María de Los Ángeles, y de parte de César.

0: la familia, ¿eh? Ya dale para usted, señora Julia. Valse Vizcoya, un feliz cumpleaños número 81. A disfrutar, a bailar, a gozar ahí con la familia,
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0: Así que muchas felicidades y que viva el 28 de julio.
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0: ¡Viva! ¡Vamos a verla bonito, señora Julia! Y en caso de Dios lo avance, ¿eh? Un feliz cumpleaños para ustedes, que Dios la siga bendiciendo siempre, ¿eh?
3: ¡Tres! ¡Ey!

ha servido la pintada. Seguimos con más saludos. De parte de Subacrinos de Matrimonio Católico. De parte de José Encarnación Granado Sánchez. Y de María Balbina Bravo Valdera.

volante a esa hora. Gracias a toda la gente que está escuchando la radio.

0: colectivo, los amigos de las combis.
1: ¡Arriba el norte! ¡Esa patria! Para la familia Cholón
0: Pérez. Por ahí,
1: ¡eso sí!
0: ¡Suba! ¡Saludos musicales!
1: ¡Daniel Yolendo Lezales!
0: Para Eddie Armando Salazar Santa María y para su novia Ana Rosa Vidaurra Santa María. Este primero de agosto es el día de su boda. Dice en el CIA, en la iglesia de Tucumán, a las 10 de la mañana. El saludo viene de parte de su padrino de matrimonio católico, de parte de José Encarnación Granado Sánchez y de María Balbina Bravo Valdera. Y bueno, con el grupo azul.

sido mucho más que amable con nosotros. Nos vamos. Hasta la próxima. Gracias a mi gente linda de Monsefú, Chiclayo, Perú. En nombre del Grupo Azul.

tarde, ¿eh? En tu radio Santa Fe de Cúcume, ¿eh? Gracias Lima por la sintonía a través de la página web, ¿eh? Los grandes oyentes, la gente que está disfrutando de este feriado. Claro que sí, ¿eh? Seguimos en Cúcume, Gacerío La Pintada, ¿eh? Para los novios, para Eddie Armando Salazar Santa María y para Ana Rosa Vidaurre Santa María. Ahí con los preparativos ya van quedando listos para lo que va a ser su boda ese primero de agosto. Los preparativos ya por ahí en casa, en Gacerío La

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celebración ya en la casita de la señora Julia Vaz de Miscoya. Una gran fiesta por el cumpleaños número 81. Así que mucha felicidad.

0: cielo.
1: Reciba saludos, la felicitación de toda la familia.
0: Para que siempre goce.
1: Parte de su esposo Cristóbal Morales Farro.
0: Los ángeles del cielo
1: le derrama muchas bendiciones.
0: Para
1: de parte de sus hijos, de parte de Cristóbal, a nombre de Héctor, de Juan, de Wilmer, a parte de Felicita, de Julia, de Rosa, de Gladys, Morales Vances, y los saludos a sus hijos políticos, de parte de
0: esta serenata va dedicada a todos los que cumplen años hoy.
1: De parte de Roger Morante, sus hijos políticos,
0: mil felicidades.
1: A nombre de Flor

0: también la saludan sus nietas.
1: Sí.
0: De parte de Cristóbal Morales. De parte de Cristian Morales. De parte de Erika Morán Morales.
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0: Morán
2: puentes.
0: Morales. De parte de Gianmarco, de Héctor, de parte de Edwin, de parte de Julia, de María, de Los Ángeles, de parte de César Ventura, de Milagros, de parte de Rosa, a nombre de Tatiana Morales, de Kelly Morales, a nombre de Snyder Montalvo Morales y de David Montalvo Morales.
1: ¡Es una
0: un gran aplauso, un gran abrazo y una gran

0: felicidades.
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0: Hoy presente los amigos de Sonido Grupo Music de Ritmo de César Damián.
1: Poderoso.
0: Para brindar y para gozar, ¿eh? Ahí ya se presenta en la fiesta número 81 de la señora Julia.
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0: Así que se van a pasar tan bonito.
2: Cuatro y cuatro.
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0: es la hora. Seguimos en Tucumán, que se dio la pintada.
1: Muchas gracias, mi gente. Gracias
0: para los novios, para Eddie, Armando Salazar Santa María y Ana Rosa Vidaurre Santa María. En este día fuerte, de Fiesta Patria, en producciones de Salud Musicales, aquí en Radio Santa Fe. Siguen los saludos, siguen las canciones.

suenan las canciones. Canciones bailables, ¿eh? Vamos a estar sonando, bailando, por supuesto, ahí en la boda de Eddie Armando Salazar y Santa María.

festejando ya a los novios para bailarlo ahí en el día de su boda. Eddie Armando y Ana Rosa Vidaurre Santa María. El saludo viene de parte de sus padrinos de Aros.

0: Iglesia.
1: Si fueras amor eterno, la iglesia de Tucumán.
0: Una
1: boda, ahí en donde me salió la pintada, la gran celebración.

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ahí con la rica chicha, nos dice. Ahí disfrutando de ese 28 de julio, lo máximo. La gente de Caserío San Bernardino a esa hora. Ahí le están

hasta las 6 de la tarde, ¿eh? Seguimos con mucho más a esta hora, en este 28 de julio. Claro que sí, venga, sería La Pintada con Eddie Armando y su novia Ana Rosa Vidaurre Santa María. Saludos, sigue de parte de su hermano, del novio, de parte de...

casa de Alzar Santa María. Y de parte de sus sobrinos jóvenes, de Jonathan, de parte de Andrés. Y de parte de Cristian Alexis Salazar Santa María. El Danubio Azul, esa dedicatoria.

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estar ahí con la familia, pasarla bonito esta noche, ¿eh? Que Dios los bendiga siempre. Cuídense mucho, hasta el día de mañana. Y felices fiestas patrias, Perú 2020.